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1: Es la hora 21, 2 minutos.
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1: Efemérides de la música para el miércoles 7 de octubre. En 1977, Queen presenta como single dos canciones que quedarían para siempre asociadas a la banda: We Are the Champions y We Will Rock You. Ambas fueron compuestas por Freddie Mercury y Brian May respectivamente y formarían parte de News of the World, el álbum que Queen publicaría ese mismo mes. En 1978, Dire Straits publica su primer álbum. Con apenas un año de trayectoria, Dire Straits publica su álbum debut, un disco que lleva simplemente el nombre de la banda. Grabado en Londres durante febrero y marzo de 1978, el álbum reúne 9 canciones compuestas por Mark Knopfler, entre ellas Sultans of Swing.

4 años más adelante, en 1982, Supertramp publica Famous Last Words. Es el séptimo álbum de estudio de la banda británica y el último con Roger Hudson como integrante. Este disco incluye un gran clásico del repertorio de Supertramp, It's Raining Again.

7 de octubre de 1995, Jagged Little Pill de Alanis Morissette llega al número 1 en Estados Unidos. El álbum alcanza el primer puesto del Billboard 200 varios meses después de su lanzamiento. El disco terminaría convirtiéndose en uno de los grandes éxitos de los años 90 y transformaría a Alanis Morissette en una de las artistas más importantes de esa década.

cerramos efemérides del 7 de octubre de 1968 nace Tom York, cantante, guitarrista y principal compositor de Radiohead. La banda se formó a mediados de los 80, aunque recién en 1992 publicó su primer álbum Pablo Honey. Un año más tarde llegaría Creep, la canción que lo llevó al éxito internacional. Pero Radiohead no se quedó solo con ese éxito. Con The Bends, OK Computer, Key Day e In Rainbows, la banda se fue afianzando y se convirtió en una de las propuestas más influyentes del rock alternativo de las últimas décadas. Hoy Tom York cumple 58 años.

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0: Es la hora 09:00.
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1: Es la hora 1 en punto.

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1: Es la hora 1:33.

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1: Es la hora 2:02.
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1: Es la hora 3:03.
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0: Es la hora 3:32 minutos.
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Es la hora 4:03. 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

0: Es la hora 4:31 minutos.
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1: Es la hora 5:02.
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1: Es la hora 5:30.
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1: Es la hora 6 en punto.
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0: Hermoso tema de R.E.M. para arrancar Despierta Córdoba. Oye, ya es jueves, ¿eh? Jueves que tiene olor a fin de semana XXL. Un fin de semana largo, ¿eh? El lunes es feriado, recordemos. Día de la diversidad, día de... el gobierno nacional quiere volverle a poner el día de la raza, ¿no? Ha cambiado esa modalidad en los últimos años como día de la diversidad. Y ahora nuevamente quieren instaurar el día de la raza. Por lo pronto... No es para ponernos a favor o en contra de la colonización, que sí, que no. Son cosas que han pasado, lamentablemente han habido cosas buenas y han habido cosas malas en esta colonización del 12 de octubre. La llegada de los españoles a América trajo muchas cosas positivas y muchas negativas, y sobre todo con las comunidades que vivían acá, ¿no? En nuestro país y en América. Con maltratos, con... robo, con saqueos, colonización a la fuerza en muchos casos. Y eso no está bueno. Eso no está bueno. Pero bueno, lo cierto es que obviamente va a ser feriado el día lunes y se viene un fin de semana largo con muchas expectativas, porque justamente va a ser justo un momento que la gente ha cobrado. En las sierras de Córdoba esperan que los haya algún tipo de turismo, por lo menos golondrina de 1-2 días, esa es la esperanza, aunque por ahí, por lo menos quizás viernes, ya mañana, siga el mal clima y parte del sábado y tal vez mejore un poquito ya para el resto de los días. Hoy está fresco, yo me confié y salí desabrigado, te voy a decir la verdad, porque claro, las casas, los departamentos todavía están como más calientes, es como cuando se calienta el ladrillo, por así decirlo. Entonces el interior está más caliente. Y ayer hubo un cambio de temperatura porque vino viento sur, porque cayó piedra en muchos sectores, vamos a estar repasando. Pero lo cierto es que no me la esperaba. Hoy en la mañana no me la esperaba y hay que salir con una camperita. Un buzo y una campera o algún abrigo porque hay un viento frío que te traspasa. Por suerte mi recorrido desde la playa de estacionamiento a nosotros shopping, donde está la radio, es corto. Porque si hubiera tenido que caminar o estar en un colectivo esperando, está frío, ¿eh? Está frío, así que abríguense. Bueno, arrancamos Despierta Córdoba, bienvenidos a la primera mañana de Radio Shopping. Estamos en vivo por 96.1 con equipo completo. Ricky Vázquez en deportes, Facundo asesor en controles y Pato Rabat. Hoy Pato Rabat va a estar, mañana no, porque tiene una tarea muy importante. ¿Cómo estás, Pato? ¿Qué decís?
1: Diego, buen día para vos, para Facu, para toda la audiencia en este jueves fresco. Mira, estaba llegando, bajando por Caseros y ya se veía el amanecer, o sea, quiere decir que se está despejando o va a estar despejado. Uh-huh. Al contrario de lo que decía o preveía el Servicio Meteorológico Nacional para la ciudad de Córdoba, ¿no? Con una mañana con lluvias de diferentes intensidades. Sí. Tenemos 14 grados a esta hora, humedad 89%, el viento sí es fuerte, el sector sur a 14 kilómetros por hora y el cielo despejado, máxima de 20 grados para el día de hoy.
0: Se sentía la tormenta ayer, ¿eh?
1: Sí.
0: Se veía el cielo negro, y con sol. Había sol y cielo negro, pero negro. Zona norte y zona sur. Me tocó recorrer todo ayer a la siesta. Y en un momento me asusté, porque hasta se escuchaba sonido tormenta. Y yo decía, iba viendo las redes sociales por las dudas y veo piedra enorme en Malvinas Argentinas y mi granja. Del tamaño de una pelota de tenis real. Imagínense cuando cae una piedra así, más allá de los destrozos que provocan los autos que están estacionados, también en los techos de las viviendas, en esas zonas tienen mucho, porque se ha puesto de moda por el tema económico y por un tema también de recursos naturales, ¿cómo se dice? Los paneles solares. Y se rompen, se destruyen, no hay forma, ya había muchas fotos de eso. Después también, mucha piedra en la zona del barrio Villa Esquiú, acá en Córdoba, de gran tamaño. Y en las altas cumbres, la piedra fue más chica, pero la acumulación parecía todo de blanco, parecía como que había caído nieve. Pero en realidad era una piedra de abundancia, no de tamaño, granizo, que generó un paisaje que por momentos se confundió justamente con nieve. Y estuvo cerrado el camino de las altas cumbres por mucho tiempo, muchas horas. Después también cayó piedra en Altagracia, cayó piedra, en muchísimos lugares, pero lo más grande fue Malvinas Argentinas y mi granja, un tamaño muy similar a lo que ocurrió el lunes de la otra semana en las Sierras Chicas. Bueno, Pato, ¿cómo se pueden comunicar con nosotros?
1: 351-220-6919.
0: En un ratito vamos a estar con los temas del día.

0: Más preocupados por el qué dirán o no hacemos cosas por el qué dirán. Oh, ¿qué van a decir? No, si sigo esta carrera, tal vez me dicen tal cosa. No, si hago tal otra, ¿qué van a pensar? Todo el tiempo estamos en el qué dirán, qué van a pensar. Y tal vez esa gente que influye en vos hoy, porque circunstancialmente muchos de ellos, algunos te quedan para toda la vida, pero circunstancialmente algunos de ellos son tus compañeros eventualmente del colegio, eventualmente de la universidad, del terciario, y después tal vez no los ves nunca más en tu vida, y vos estás preocupándote por esa gente que tal vez no los ves más. Pasa que, claro, hay que atravesar cada etapa, y atravesar cada etapa es un mundo. Y por ahí te parece que 2 o 3 años es una barbaridad, y sí, por ahí hay que bancársela. Pero después te das cuenta cuando pasan los años y decís, ¿cómo me preocupé por tanta pavada, por tal y cual tal persona que encima, no sé si se dieron cuenta, pero muchas veces, por ahí el popular, la más popular, los más, muchas veces no son los más exitosos después en el futuro, ¿eh? Y por ahí el más callado o la más callada o el que, no sé, pasa desapercibido, vos después vas a decir, ¡eche, mirá! ¿Qué hizo? Mirá que logró un día. Mirá, ahora que hay redes sociales que te enteras de todo. Che, mirá, ¿cómo avanzó? ¿Cómo creció? ¿Cómo cambió? Hay posibilidad de cambiar en el futuro. Y hay muchos patitos feos que después se convierten en cisnes y viceversa. Entonces, la vida no tiene las cosas calculadas 2 más 2, 4. No es así, ¿eh? No. A veces 2 más 2 es 5, 7, 8. Así que preocupate por tu conciencia más que por tu reputación. Tu conciencia es lo que sos. Tu reputación es lo que otros piensan de vos. Y que los otros piensen de vos no es tu problema. Así que, bueno, obviamente no hay que andar por la vida diciendo a mí no me importa nada y hago lo que quiero. Hay algunos que tienen esa actitud. Tampoco vamos al extremo, ¿sí? Bueno, yo soy así y atropello a todo el mundo. No, no nos vayamos al otro extremo. Hay en todo que lograr un equilibrio. Es difícil. Muchos dicen, es blanco o negro. No conozco los grises, punto. Y por ahí el gris es necesario. Y sobre todo, cuando pasan los años, venís más grande, te das cuenta que los grises son los que te salvaron la vida. Porque si todo fuera blanco o negro, todo el tiempo terminas chocando contra la pared una, otra y otra vez.
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0: 6:24 de la mañana, hay atención que hay lluvias en algunas rutas de la provincia de Córdoba. Bueno, lo venimos mencionando, la alerta no solamente era para la ciudad de Córdoba, sino en el interior de la provincia, donde sí se sintió estas tormentas de diferentes intensidades. Bueno, para estar más tranquilo, para salir de casa y ver cómo están las rutas, policiacordoba.gov.ar, ese es el link para que puedas ingresar y ver cómo está el estado de las rutas.
1: Bien, bueno, ¿se acuerdan? Vamos a hablar, Pato, de los temas del día. ¿Se acuerdan que el ministro de Seguridad, Juan Pablo Quinteros, promovió la posibilidad de que la policía de Córdoba se haga cargo del operativo para el control de tránsito durante la visita del Papa León XIV? Estamos hablando de que van a venir cientos y cientos de personas. Se especula que pueden ser entre 500.000 y hasta 1.000.000 de personas a Córdoba. En las calles va a estar abarrotada de gente, porque recordemos que el Papa Móvil en principio va a salir desde el Arzobispado de Córdoba para llegar hasta la zona de Fadea, donde va a ser la misa principal. Entonces, el operativo es grande, el operativo tiene que ser importante. Y no me parecía descabellado el planteo del ministro de Seguridad. Digo la verdad. Digo por qué lo estoy planteando. Porque el sindicato del SUEM apuntó contra el gobernador Martín Sargora luego de este planteo. Y la discusión surgió después de la medida de los inspectores municipales, que el domingo dejó sin cobertura al clásico cordobés. También dejó sin cobertura la procesión de Virgen del Rosario y una maratón. Entonces, también se plantearon desde el gobierno. Lo único que falta es que encima se haga algún tipo de medida el día que venga el Papa León XIV. Bueno, y además creo que la estructura que tiene la Municipalidad de Córdoba con los planes municipales no dan abasto ni para controlar las calles de Córdoba. Tuvieron que poner los controladores, que te cobran casi que como, y te ponen multa como un inspector más, y quieren ahora también hacer tener ellos el control, el SUEM, el control de la llegada del Papa. Bueno, en un comunicado titulado Carancho Sargora, oportunismo y voracidad contra la ciudad de Córdoba, el sindicato acusó al mandatario provincial de intentar avanzar sobre atribuciones, según sostuvo, corresponden al municipio. Coordinar no es sustituir, colaborar no es apropiarse de competencias ajenas, expresó. El gremio también rechazó que el domingo haya sido un paro. Según explicó, existió un reclamo de 5 meses de ítems salariales adeudados al personal de tránsito y los trabajadores decidieron no seguir cubriendo voluntariamente un servicio que afirmaron no estaba siendo pagado. Entonces, clavaron, por así decirlo, el enojo en el clásico y en la procesión del Virgen del Rosario y una maratón. Desaparecieron. Está bien, tendrán sus motivos, pero lo hicieron justo en un momento clave, ¿no? Convertir el incumplimiento de pago en argumento para avanzar sobre funciones municipales es inadmisible, sostuvo el SUEM. Además, remarcó que la municipalidad cuenta con personal, experiencia e infraestructura para realizar las tareas de tránsito y que cuando es necesario existe coordinación con la policía. Sí, a veces ha ocurrido, es cierto. En relación con la llegada del Papa León XIV, el sindicato aseguró que el personal municipal estará disponible para el operativo. Frente a la visita, el personal municipal está plenamente a disposición para garantizar el operativo para la ciudad. Claro, por ahí te podés perder, ¿no? Digo, ¿no? La maratón o la Virgen del Rosario, pero la visita del Papa no te la querés perder, aunque estés con reclamo salarial, independientemente, ¿no? Ah, por ahí elegimos hasta qué sí y qué no. Digo, ¿no? Bueno, ¿qué pasó? Martín Sallora respondió al SUEM después de este fuerte comunicado que hizo el gremio. La provincia trabaja con la municipalidad en un convenio para que la policía de Córdoba asuma el control de los accesos, recorridos y perímetros directamente vinculados con la presencia del Papa. La iniciativa surgió después de lo ocurrido, decíamos, este domingo con los clásicos, los partidos y demás. No sé qué se cree esta gente, lanzó Sargora en Telenoche, al ser consultado por la reacción sindical, y profundizó: el orden del tránsito es innegociable, se creen los dueños de la verdad. El gobernador elevó el tono al referirse a las consecuencias que, según sostuvo, pudo haber tenido la falta de inspectores. No vamos a dejar indefensos a los cordobeses frente a esta manga de inadaptados. Podrían haber ocurrido muertes. vuelvo a repetir, no hubo inspectores en el clásico Talleres Belgrano, en la procesión de la Virgen del Rosario de San Nicolás y en una maratón. No les importa la vida de nadie. Ustedes saben lo que es dejar una ciudad como Córdoba sin control de tránsito a la deriva en una maratón. ¿Sabés lo que es que la gente corriendo y que se te meta alguien y nadie los paró? El desastre de vidas que pueden hacer, expresó el gobernador, repito, ayer en Telenoche. Y remarcó, entonces, esto no es la venida del Papa. El orden es innegociable. Bueno, Carancho por un lado, así lo trataron los del SUEM a Yayora, inadaptados los trató Yayora a los del SUEM. Sigue escalando entonces esta situación cada vez más. Pato, cambiamos de tema y ahora también aumenta la multa de la caminera.
0: Pero, sí, y el peaje, vamos a hablar del peaje porque manejar por las rutas suma un nuevo costo fijo y a partir del día de hoy pasar por los peajes de la red Accesos a Córdoba volverá a ser un poco más caro. Esto es por parte del ERCEP, que aprobó un ajuste del 1,85% solicitado por Caminos de las Sierras. Con esta actualización, la tarifa de referencia rompe por primera vez el techo de los 2.000 pesos y salta a 2.033,57 pesos. El cambio pega directo, ¿no?, en la cuenta para los usuarios adheridos también a telepeaje. Para los autos convencionales, las primeras 10 pasadas del mes tendrán un costo de 1.932 pesos cada una. Y bueno, con esta nueva suba, la concesionaria ya aplicó 9 aumentos en lo que va del 2026.
1: Bien, otro tema tenso. Unicameral de Córdoba. La sesión de ayer en la legislatura terminó de forma abrupta después de que el bloque oficialista se levantara tras reclamar que la legisladora radical Alejandra Ferrero tome licencia o sea parte de su banca en relación con el caso del empleado legislativo Omar Ludueña, quien está preso después de ser denunciado por abuso sexual. ¿Qué dicen desde el gobierno de Córdoba? Que no se mide con la misma vara, lo dijo Miriam Prunoto, la vicegobernadora. Después la vamos a estar repasando después de las 7 de la mañana, porque también vamos a tener la palabra de la oposición con respecto a lo que pasó en la legislatura. Lo cierto es que, dicen, cuando se denunció a un legislador y sus asesores, y que se hizo un montón de cuestionamientos, se lo apartó y ahora, o renunció, y ahora no pasa lo mismo. ¿Qué dijo la legisladora oficialista Julieta Rinaldi? Esperamos una respuesta política formal del radicalismo que nunca ha llegado y por respeto a las víctimas de estos gravísimos hechos denunciados hemos tomado la decisión de levantarnos de la sesión como bloque del oficialismo hasta que la legisladora tome licencia o sea parte. Esta decisión de Hacemos Unidos por Córdoba motivó una conferencia de prensa de los bloques opositores que apuntaron contra el gobernador Martín Yarlora. Por ejemplo, el legislador Gregorio Hernández Maqueda, que ahora se propone como candidato a gobernador de Córdoba,

0: este chico joven, dijo: Yarzora quiere reinar como un dictador. Esta es una fase más en un golpe a la voluntad democrática del pueblo. Bien, por ejemplo, entre otros, ¿no? Después también recordó lo que pasó con Ramón Cañito Flores y con el asesor Villarreal, acusado de abuso sexual, grooming, en Villa María de Río Seco. Hacen una falsa equivalencia entre un legislador totalmente corrupto que no tenía asumando una red de, que tenía sumando una red de trata, con la actitud que tenía una legisladora que tuvo un empleado de planta permanente que no era contratado por ella, dijo Hernández Maqueda ante la prensa. Repito, ya vamos a tener la palabra de otro referente de la oposición, el caso de Encuentro Vecinal, para tener distintas posturas, pero lo cierto es que terminó en un escándalo la sesión y un duro enfrentamiento de la unicameral ayer. También hubo un escándalo, pero por otra cosa que nada que ver, pero que algo que preocupa y muchísimo, en una escuela de Córdoba, Pato.
1: Sí, una nena de primer grado llevó un arma en la mochila, así como estamos escuchando, estamos hablando de una nena que no debe pasar de los 6, 7 años. Bueno, el episodio ocurrió durante la mañana del día de ayer, miércoles, y generó preocupación, obviamente, dentro de la comunidad educativa. Fue en un sector, un establecimiento en realidad ubicado en un sector aledaño a Barrio Alberdi. Fuentes cercanas al caso confirmaron la presencia del arma en lo que era las pertenencias de la alumna en su mochila, y según las versiones aportadas por integrantes de la comunidad educativa, la nena habría tenido acceso al arma debido a que su mamá sería policía. Por el momento no se informaron más detalles de cómo llegó el elemento a la mochila, así que bueno, hay que... siguen apareciendo estos casos, ¿no?, de niños y el manejo de las armas.
0: Gravísimo, ¿no? Gravísimo, y me imagino el susto de todos en ese colegio. Bueno, femicidio de Agostina Vega sigue teniendo repercusiones, porque hubo una presentación legal de una joven que denunció a Claudio Barrelier por un episodio ocurrido en mayo de 2025, y ahora se abrió una convocatoria para que otras posibles víctimas aporten sus testimonios a la justicia. Recordemos que en el peritaje a los celulares, no era uno solamente, de Barrelier, se encontraron fotos, se encontraron imágenes de supuesto abuso sexual infantil, se encontraron imágenes de una mujer maniatada que se está tratando de determinar quién es. Bueno, la iniciativa ahora es impulsada por la abogada penalista Mónica Pico, quien sostiene que podrían existir otros hechos que todavía no fueron denunciados. El objetivo es reconstruir qué ocurrió antes de la detención de Barrelier y determinar si existen más episodios vinculados al acusado del femicidio de Agostina. Según explicó Pico, existen coincidencias entre el episodio denunciado por su representada y el caso de Agostina Vega que justifican profundizar la investigación. La abogada señaló que en ambos casos habría existido una modalidad de captación basada en promesas económicas y situaciones de vulnerabilidad. También mencionó elementos de sugestión, por ejemplo, y presuntas sustancias utilizadas dentro de los domicilios investigados. Por eso, digo, aparecieron hasta inclusive fotos de mujer maniatada. Para la querella, estos elementos podrían indicar que existen otros episodios que todavía no fueron denunciados. Sin embargo, esta hipótesis deberá ser corroborada por la investigación judicial. Pato, recordemos con la línea de violencia de género y también línea de alguien que se anime a denunciar este tipo de cosas que están pidiendo.
1: Sí, la línea 144 brinda atención, contención y asesoramiento a quienes estén en situación de violencia de género, o si conoces a alguien que está en la misma, es anónima, confidencial, y está disponible los 365 días del año, las 24 horas del día.
0: Bien, otra vez, otro ataque de un perro. En este caso no fue ni un dogo, ni un pitbull, ni un rottweiler, que son los últimos que estuvimos nombrando este año en casos graves, sino que esta vez fue un ovejero alemán. ¿Qué pasó?
1: Sí, otro caso, otro perro, otro ataque, en este caso... como bien mencionabas vos, Diego, un ovejero alemán, que a principio de año había tenido también repercusión, un ovejero porque había atacado a un pequeño, en este caso un niño de 12 años, fue trasladado durante la siesta al hospital de niños después de sufrir mordedura de un perro en barrio Villa Rebol, en la ciudad de Córdoba. Fue cerca del domicilio del pasaje Barrientos al 2900, y según informó la policía, una mujer mayor llevó a su hijo hasta el centro de salud para que recibiera la atención médica. Presentaba heridas en el rostro y quedó en observación. De acuerdo con el parte oficial, el niño fue mordido por el perro de raza pastor alemán, con unas circunstancias del episodio que todavía son materia de investigación.
0: Bien, a nivel nacional hay muchos temas, muchas polémicas, pero hay una que está en tapa hoy, porque el Ministerio de Capital Humano, que conduce Sandra Petovelo, repudió el reclamo de un grupo de estudiantes universitarios que culminó con la toma de la Secretaría de Educación de la Nación por la fuerza, nada, escribió la funcionaria, que adelantó la presentación de una denuncia judicial. Bajo una lluvia torrencial, decenas de estudiantes irrumpieron por la tarde ayer en el Palacio Pizurno, en Buenos Aires, para reclamar por el cumplimiento de la ley de financiamiento universitario y otros puntos como el aumento de las becas Progresar, la aplicación efectiva del boleto educativo y mayores partidas para residencias y comedores universitarios. Hasta ayer la protesta estaba tranquila, a pesar de la lluvia torrencial, pero después terminó con una sentada en el hall de la Secretaría y finalmente con el ingreso a la fuerza de este lugar, este edificio. La acción estudiantil fue calificada de violenta por parte del Ministerio de Capital Humano, que acusó de daños al patrimonio público y adelantó que realizará la denuncia judicial correspondiente a fin de que se investigue lo sucedido, se evalúen los daños ocasionados y se determinen las responsabilidades pertinentes. Bueno, tensión entonces también con este tema, porque, están pidiendo desde las distintas universidades y facultades de Argentina que se cumpla con la ley de financiamiento universitario. El gobierno no da el brazo a torcer, a pesar de todas las instancias que se han recorrido, ¿no? Tanto a nivel político, en el Congreso, como también a nivel judicial. Y por eso las protestas y los reclamos por escrito, por parte de los rectores de las universidades, y también reclamen con protestas, como en este caso, pero esta llegó a un límite extremo, ¿no? De irrumpir a la fuerza en un lugar. Y por otro lado, por último, a nivel internacional, muere Mari Carmen. ¿Saben quién es? Muchos no. Seguramente sí. Es la inquilina de 87 años, lo hablábamos con Joaquín Aguirre el lunes, nuestro analista también político, de política internacional, cuyo desalojo encendió la protesta por la vivienda en España. Mari Carmen Abascal, la mujer de 87 años cuyo desalojo el 23 de septiembre en Madrid encendió las protestas en favor del derecho a una vivienda digna en España y se convirtió en símbolo, verla ella en la calle, pobrecita, convirtió en símbolo de la protesta que caló fuerte en el gobierno de Pedro Sánchez, a tal punto que hubo tanto escándalo que terminó con elecciones adelantadas. Bueno, murió para colmo ayer, tras 15 días hospitalizada. Mari Carmen, cuyo desahucio el pasado 23 de septiembre en Madrid encendió las protestas a favor del derecho a la vivienda, decíamos se convirtió en un emblema porque esta mujer vivió décadas en ese departamento, pero su jubilación no le alcanzaba para seguir sosteniendo la vida que llevaba siempre. Nos hace acordar mucho de lo que pasa acá en Argentina. Bueno, está pasando en el primer mundo también, ¿eh? También está pasando en el primer mundo. De hecho, hablábamos que las protestas que había en España daban cuenta de que el salario promedio es de 1.400 euros y un alquiler arranca desde los 450 euros en lugares más económicos y alejados de Madrid hasta 900 euros en Madrid. ¿Y a quién le alcanza entonces? Si después hay que pagar los servicios, hay que pagar transporte, hay que pagar un montón de cosas, no le alcanzan los salarios. ¿Le suena algo? Es como en Argentina, o sea, y es el primer mundo, entre comillas, cada vez más parecido. Ojo que está pasando en otros países también europeos, además de todos los otros problemas que tienen con las inmigraciones y escándalos por ese tipo. Bueno, estas medidas fueron posteriormente derogadas por el Congreso por los votos de los partidos conservadores, lo que precipitó el adelanto electoral por el presidente del gobierno, Pedro Sánchez, anunció el pasado lunes, que también lo hablábamos, con Joaquín Aguirre y también inclusive hasta pasamos el audio de Pedro Sánchez explicando, ¿no? Lamentamos comunicar que en el día de hoy haya fallecido Mari Carmen, señaló el sindicato de inquilinas en un comunicado donde lamentó que si bien se consiguió un acuerdo histórico que habría permitido volver a su vivienda, esa solución había llegado demasiado tarde. Una situación absolutamente evitable tras un proceso torturante. Y se convirtió Mari Carmen en el símbolo de lucha por la vivienda asequible en España. Bueno, cambiamos el tema, Pato, y hablamos de deportes, ¿no? Porque además ya pasó, sigue habiendo memes, ¿no? De sí, todo tipo, sobre este, todo por los memes.
1: El bochornoso.
0: Sí, por el arranque con la empresa de seguros. Que hoy la gente de marketing diría, uy, nos están nombrando por todos lados. Ahora, nombrarte para mal, Creo que es horrible. Sí, sí, sí. ¿Has visto un meme? Y dicen, ya se están preparando.

0: Boca en el Kempes, así que vamos a estar también haciendo la previa de eso y ya varios cordobeses saben con quiénes jugarán de acá y hasta la última jornada de la Liga Profesional. Así que bueno, vamos a estar con esa agenda de los clubes porque el fútbol aquí doméstico sigue.
1: Y por último, en espectáculos, una triste noticia. Ayer murió Piero, una leyenda eterna de la música argentina. Tenía 81 años. Sus canciones fueron símbolo de protesta muchas veces. Recordemos que son de una generación que venían golpeada, ¿no?, después de la dictadura militar. Su voz quedará inmortalizada con las inolvidables estrofas de Para el pueblo, lo que es del pueblo. Y sin lugar a dudas, una canción que ahora vamos a escuchar para homenajearlo y recordarlo, Mi viejo.

0: Bien, 6:49. Seguimos en vivo por 96.1 desde los estudios de Grupo Shopping. Y ahora el momento de la noticia distinta. Y esta vez tiene que ver con la tecnología. Hoy dirán, Robledo está todo el día con la tecnología. Pero escuchen esto, es muy importante. Muy importante esta noticia. En medio de tanta fake news, tantos videos truchos, tantas imágenes truchas, tantas cosas hechas con inteligencia artificial que nos marean por ahí. Hemos visto videos de la guerra que no eran, hemos visto imágenes que gente la hacía a propósito para tener millones o miles de visualizaciones para ganar dinero. Bueno, Google abrió al público una herramienta que antes era solo para algunos profesionales, para algunos tecnológicos, una herramienta web que permite comprobar si una imagen, video o un archivo de audio fue generado mediante inteligencia artificial. Miren qué importante, cuando por ejemplo, en pleno escándalo del caso, por ejemplo, el femicidio de Agostina Vega, el abogado en su momento que había presentado o lo había promovido a Barrelier para ingreso a la municipalidad, y ahora ex legislador, Ricardo Moreno, dijo, ese audio fue hecho con IA. Bueno, ahora hay herramientas simples y fáciles que presenta Google para determinar si fue hecho con IA o no. Doy ese ejemplo más reciente, pero hay muchísimos más imágenes, audios y demás. Entonces se va a saber si un audio fue, o un archivo, o un video fue generado por inteligencia artificial. El servicio utiliza una tecnología de la compañía llamada SaintID para buscar marcas de agua digitales que permiten identificar contenido creado con determinados modelos de IA. Y también en audio también se puede determinar. La herramienta, que inicialmente estuvo disponible para, decíamos, para el grupo de periodistas, profesionales, investigadores, ahora va a ser utilizada por cualquier persona. La propuesta busca ofrecer una forma sencilla de verificar el origen de contenidos que circulan por internet. Y, por ejemplo, contempla a amplia variedad de formatos. Por ejemplo, en el caso de imágenes, acepta archivos JPG, PNG, BMP, GIF, TIFF, entre otros. Y en el caso de los videos, MP4, MOV, MAV, MP3, FLAC, M4A, entre otros. La tecnología utilizada es SaintID, un sistema que Google presentó en 2023 y que funciona mediante la incorporación de una marca de agua digital en contenidos creados por la IA. Estas marcas no necesariamente son visibles para las personas. Eso es importante. Por ahí uno dice, no, pero acá no hay ninguna marca. Para las personas. Pero pueden ser detectadas posteriormente mediante herramientas diseñadas para identificarlas. Así que, bueno, es muy importante, muy interesante esto porque hay tanta desinformación, tantas cosas que nos preocupan. Google también utiliza modelos como Nano Banana, Bio y Lyra, además de productos con funciones de generación de contenido como Gemini, Flow, Beats, Produce AI, entre otros, y esto significa que la herramienta no determina simplemente si una imagen parece haber sido creada por inteligencia artificial. En cambio, busca señales específicas a sistemas asociados o compatibles con esta tecnología. Así que, bueno, lo cierto es que ahora hay herramientas gratuitas. ¿Se acuerdan que Mark Zuckerberg, entre otros, CEO de Meta, habían dicho en un momento, hay tantas cosas generadas con IA que vamos a empezar a detectar y poner marca de agua nosotros mismos o identificar si está hecho con IA? Bueno, eso no pasó. Si te piden que vos lo pongas, generé contenido generado por IA cuando lo subís. Pero por ahora no te aparece, si vos ves algo generado con IA, no te aparece de por sí. Prácticamente es invisible, el mensaje es muy chiquito. Pero de esta manera uno ya lo va a poder hacer de manera automática. A ver, tengo esta duda, este audio, tengo esta duda, esta imagen. Entrás a esta herramienta de Google y lo vas a poder saber. Realmente importante en este mundo tan cambiante, donde las cosas cambian tan rápido que la gente no sabe qué hacer. Bueno, ahora vamos a poder determinar qué está hecho con IA y qué no a través de esta nueva herramienta de Google.
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0: Minutos nos separan de las 7 de la mañana. Fra Lippo Lippi sonando en esta mañana de Despierta Córdoba. Van llegando mensajitos. Ahí está Luis. Así comienza la mañana con cielo parcialmente despejado, con algunas nubes emigrando hacia zona este. Che, me gusta, muy bien detallado nuestro
1: con
0: amigo
1: foto
0: Luis.
1: Y todo.
0: Y muy fresco para campera, dice. Así sí. Que bueno, para que lo tengan en cuenta. Hasta bufanda se ven, dice en la calle. Luis.
1: A mí me agarró desprevenido. No viene con campera. No me lo esperaba. Tal cual. Y aparte con foto y todo me mando, ¿eh?
0: Muy bien.
1: Muchas gracias.
0: Muy bien, Luis. Ahí nuestros ojos en las calles. Claro. Vamos a un audio que llegó por parte de Pablo, en este caso otro oyente.
2: Buen día, Diego. Buen día, gente. Como decís, el gobierno no da el brazo a torcer con el tema de universitario, financiamiento. Con la plata que ponemos todos, con la plata que pone la gente pobre, con la plata que pone la gente de clase media, para sostener las universidades. Pero las universidades tampoco dan el brazo a torcer con arancelar a extranjeros que vienen a estudiar acá, se van a su país y cuando vos estás en su país te cobran para atenderte. O sea, vienen, se reciben y se van. Y con gente de clase alta que está estudiando y que el pobre le está pagando la universidad. Nadie da el brazo a torcer. La universidad podría empezar dando un gesto y quizás el gobierno lo siga. Pero la plata es de todos, o sea, no es de ellos solo. No entiendo por qué esa tosudez en no querer cobrar al extranjero y a la gente que tiene plata.
1: Bien, gracias Pablo por participar y por dar tu punto de vista. Nosotros escuchamos a todos acá en Despierta Córdoba. Nos gusta que hable blanco, negro y gris. Pato, ¿vamos al deporte?
0: Vamos al deporte ahora sí, porque ayer Mauricio Macri dio una nota para el medio Infobae y dejó algunos detalles que a muchos les llamó la atención y poniendo a Talleres como ejemplo.
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5: Ayer hubo una charla en Infobae que la protagonizaron Mauricio Macri, expresidente de la Nación y de Boca Juniors, Rodolfo D'Onofrio, expresidente de River, y Marín, expresidente del Racing Club de Avellaneda. En esa charla, desde su experiencia como exdirigente de clubes importantísimos de la República Argentina y además empresarios, afrontaron varios temas, obviamente económicos, políticos y, por supuesto, de más está decir, en el mundo deportivo. Y en ese contexto, Mauricio Macri en un momento decidió hacer énfasis muy importante sobre la defensa de las sociedades anónimas deportivas. Recordemos que es algo que se ha intentado primero durante su presidencia y ahora durante la presidencia de Javier Milei con mucha insistencia. A propósito de eso, puso como ejemplo los clubes del interior, a lo cual no estoy tan de acuerdo, pero no importa, como que es diferente los clubes del interior a los de la capital federal con respecto a la posibilidad de que sean vendidos como empresas a sociedades anónimas, y puso como ejemplo al Talleres de Andrés Fassi, justo en un momento donde las críticas son fuertes para la gestión actual del presidente Andrés Fassi. Macri decide ponerlo como ejemplo, lo trató como algo así como el dueño del club. Recordemos que, por ejemplo, Andrés Fassi reformó el estatuto para poder ser reelegido varios periodos más. Y habló también de que tuvo que hacer trampa con unos asambleístas como para poder continuar esta historia de reformar el estatuto. Bueno, que tuvo que hacer todo eso porque no le permite a Fassi comprar a Talleres, básicamente. A buen entendedor, pocas palabras. Pero esto que parecía ser un halago por parte de Macri para Fassi da la sensación que termina siendo más que un dolor de cabeza para el presidente de Talleres.
6: El interior tendría mucha más representación, y puede usted no estar de acuerdo, si en el interior pudiese haber gente que a su club lo compra y se queda con el club y pone la plata. Porque en el interior hay gente que pone mucho más identidad tal vez que en Capital, para que su provincia esté representada. Y no le damos la oportunidad, o sea, en Talleres hay un señor que es como el dueño. Entonces funcionó, porque bueno, tenía que hacer toda una trampa para que la asamblea... Entonces digo, si ya los colombianos migraron, los chilenos migraron, los brasileños están migrando, ya van por la mitad de los equipos, ¿no? Digo, sí, ¿por qué no aceptamos estas cosas modernas que funcionan?
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0: Martín Charlora cuestionó la ausencia de inspectores de tránsito durante el domingo. El gobernador criticó la decisión de los trabajadores municipales de dejar de prestar servicio durante una jornada con varios eventos masivos en la ciudad, entre ellos el clásico cordobés y una maratón. El conflicto se da en medio de una disputa entre la provincia y el SUEM por una deuda salarial y el funcionamiento del servicio. Los peajes aumentan desde este jueves. El incremento alcanza a las rutas y autopistas administradas por Camino de las Sierras y modifica las tarifas para quienes circulan por los principales accesos a Córdoba. El nuevo cuadro comenzó a regir desde este jueves 8 de octubre. El gobierno denunciará a los estudiantes que tomaron la Secretaría de Educación. La protesta ocurrió este miércoles en el Palacio Pizurno, donde estudiantes reclamaron el cumplimiento de la ley de financiamiento universitario, además de mayores becas y partidas para residentes y comedores. La Policía Federal desalojó el edificio y el Ministerio de Capital Humano anunció una denuncia para investigar los daños y determinar responsabilidades. -14 grados 2 décimas, la temperatura actual en Córdoba, humedad 91%, viento del sector sur a 17 kilómetros por hora, cielo ligeramente nublado, máxima 20 grados.
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1: Hasta la hora bien tengo acá. 7:09 a.m, tengo bien la hora acá en la computadora. Les cuento que me han cambiado la computadora y estoy chocho, estoy como en Disney. Gracias a la gente, a Diego Florio en la dirección artística y también a su hijo, el Fran, que me han puesto una supercomputadora. Hoy entré y digo, estoy en Disney. Aparte, alta. Yo soy muy alto, mido 1,87 m. Entonces, todo me queda bajo. Y a veces me reta acá Facundo, mi operador, y me dice, Diego, estás hablando con el micrófono mal, tené cuidado. Bueno, pero porque soy muy alto y cuando tengo que leer me cuesta. Pero bueno, me han puesto una supercomputadora, pero muy moderna. Estaba buscando el CPU a lo antiguo y no tiene CPU. Así que tengo más espacio también para poder moverme. Bueno, gracias. Arrancamos Despierta Córdoba en la última hora y le damos la bienvenida a los que se suman en este horario porque, como decimos siempre, hay muchos que arrancan el día a las 7 de la mañana o salen de casa o están desayunando. Y gracias por hacernos saber que están del otro lado, gracias por los mensajes y por comunicarse siempre con nosotros. Está muy fresco si van a salir de casa, y mucho viento fresco. Yo les repito, bien temprano lo dije, salí de buzo, con camisa y buzo, o tipo buzo, y no me alcanzó. Vos, Facu, ¿cómo te viniste? ¿Te viniste con?
2: Dos camperas.
1: Dos camperas, bueno. No te hizo frío para nada. Claro, Facu viene caminando unas cuadras hasta el nuevo centro shopping, hasta la radio. Escuchabas el viento, claro. Qué vivo que sos, qué vivo. Yo ni asomé la cabeza. Entonces, creí que hacía calor y no. Es más, recién nos decía Luis, un oyente, que hasta veía gente con bufanda. Mira el frío que hace. Estamos en primavera, pero es un día fresco. Así que tengan esa precaución. Bueno, les voy a contar una novedad que estaba viendo, que me pareció interesante, porque está avanzando una obra imponente, una escultura del cura Brochero, que será instalada en la autopista a Carlos Paz. La obra es realizada en un taller de barrio Centenario y tendrá unos 3 metros de altura y un peso cercano, escuchen, a las 3 toneladas. La vamos a ver, porque se va a colocar en la autopista Córdoba Carlos Paz como parte del homenaje al santo cordobés y en coincidencia con la visita del Papa León XIV. Por ejemplo, el artista Simón Ibáñez Durán, que está encargado de esta obra, comentó que se va haciendo obviamente por partes, y dio detalles. Las manos, por ejemplo, el cura Brochero, cada una tiene importantes dimensiones, y en conjunto representan alrededor de 100 kilos. Una de ellas mide aproximadamente 1 metro de largo y pesa más de 50 kilos. En total, se estima que la escultura tendrá un peso aproximado de 3.000 kilos, debido a la cantidad de material necesario para completar la estructura. Y escuchen esto que es muy interesante, el material que se utiliza es reciclado, y proviene de regazos industriales. Eso es muy bueno. Los elementos son adquiridos en comercios dedicados a la compra y venta de metales, donde el equipo consigue parte de estos materiales en la construcción. Así que bueno, va a ser también parte del homenaje a cura Brochero y de el camino de cura Brochero. Así que la verdad que es imponente. Yo estoy viendo cómo van haciendo paso a paso cada parte. Y va a ser muy interesante verlo entonces en la autopista Córdoba Carlos Paz en breve. Una escultura gigante del cura Brochero que va a tener entonces una altura de 3 metros y un peso de 3 toneladas. Todo con material reciclable.
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0: Continuamos en la mañana de Despierta Córdoba, primer mañana de Radio Shopping. Previamente Billy Idol, ahora escuchamos la voz de Barry White, grandes canciones en esta tercera hora de programa, 351-220-6919, esa es la vía para que te comuniques con nosotros. La temperatura actual es de 13 grados 8 décimas, la humedad 80%, viento del sector sur a 10 kilómetros por hora, cielo ligeramente nublado, máxima de 20 grados para el día de hoy.
1: Bien, Pato, y a pesar de que se despeja en algunos momentos en Córdoba, en las rutas, en algunas rutas hay lluvia, ¿no?
0: Hay lluvias, exactamente, informa la policía caminera. Vos podés chequear el estado de la ruta al salir de casa en policiacordoba.gov.ar/estado de las rutas. Y ahí podés chequear cómo está la ruta que vayas a transitar en esta jornada.
1: Está feo el clima, ¿eh? Tenemos piedra, viento, lluvia, complicado.
0: Cambiante.
1: Cambiante. Donde está feo el clima también es en la legislatura de Córdoba. En la unicameral hubo tormenta, cayó piedra, pasó de todo. Hubo una sesión que fue interrumpida, terminó de manera abrupta, después de que el bloque oficialista se levantara, lo decíamos bien temprano, tras reclamar que la legisladora radical Alejandra Ferrero tome licencia, o sea, aparte de su banca, en relación con el caso del empleado legislativo Omar Ludueña, quien está preso después de ser denunciado por abuso sexual. Esperamos, dijeron, que se tome la misma medida que se hizo cuando nos denunciaron a nosotros por el legislador que también tenía un asesor, Ramón Cañito Flores, que finalmente renunció, José Villarreal, que tiene una causa, o está involucrado en una causa por abuso sexual, grooming, en Villa María de Río Seco. Vamos a escuchar primero lo que dijo el legislador brevemente, Facundo Torres Limia, que es el presidente del bloque de Hacemos Unidos por Córdoba.
2: Se decidió continuar con la misma postura que tuvimos la última sesión. Estamos esperando una señal por parte, sobre todo, de los dirigentes y del bloque de la propia Unión Cívica Radical ante el caso Ludueña, que realmente día a día va tomando ribetes que no se saben hasta dónde llegan. Y entendíamos que tenían que tener la misma posición que tanto habían solicitado por parte de nuestros legisladores. Son distintos, es mucho peor el caso de Alejandra Ferrero y de Ludueña, mucho peor. Porque primero era un militante de la Unión Cívica Radical que ingresa a la Cámara con De Loredo legislador. Tenía una denuncia del 2017 con medidas restrictivas y ellos conocían. Y no obstante esas denuncias, lo llevaron al bloque. Tercero, cuando sucede, ellos guardan en un cajón la denuncia durante 9 días para tornarse en paladines de la justicia y la moral y señalarlos con el dedo a nosotros, no piden licencia, dicen que es distinto.
3: Lamentamos mucho que una vez más.
1: Bien, ese era entonces Facundo Torres Lima, presidente del bloque Hacemos Unidos por Córdoba. Y ahora vamos a escuchar brevemente lo que dijo Miriam Prunoto, la vicegobernadora, que recién vuelve de la Argentina WIC, que se estaba llevando a cabo en París. Recordemos que no fue el gobernador de Córdoba, fueron 11 o 13 gobernadores, pero no fue el gobernador, sí fue Miriam Prunoto. ¿Y por qué lo vamos a escuchar a Miriam Prunoto? Porque en su momento también se la cuestionó mucho como máxima autoridad de la unicameral con respecto a la gente que ingresaba a la legislatura de Córdoba. Ayer estuvo en el 12 stream y esto decía.
4: Justamente nosotros estamos pidiendo que deje de existir la doble vara en la oposición, de que cuando pasó lo de Villa María de Río Seco se pidió el apartamiento del legislador Flores, la exclusión y el escándalo por todos lados, cuando nunca fue imputado ni nada el legislador Flores, haciéndolo responsable porque había contratado a la persona que está involucrada. Y bueno, y pasó lo mismo, lo de Villarreal, y pasó lo mismo ahora con Manota Ludueña, de la legisladora Alejandra Ferrero, porque por más que digan que era contratado, que era de planta permanente, la legisladora lo pidió por nota que pase a parte de su bloque, o sea, bajo su tutela, ¿no? Entonces, y ella lo dijo en todos los medios, que si llegaba a pasar una cosa similar, ellos por ética, por moral, se apartarían automáticamente. Y bueno, y se ve que no es lo mismo para ellos, porque cuando les pasó, ella se mantiene sin ningún problema en su lugar.
1: Bien, y quien habló también fue Gregorio Hernández Maqueda, entre otros, el legislador de La Libertad Avanza, diciendo que Sarsora quiere reinar como un dictador desde la oposición, reclamando porque se suspendió la sesión de la unicameral, y dijo, es un golpe a la voluntad democrática del pueblo. Gregorio Hernández Maqueda, que se la quiere lanzar como candidato a gobernador de Córdoba. Estamos en contacto con Gerardo José Grosso, el legislador de Encuentro Vecinal, que amablemente está en línea escuchando todo esto, bueno, para también conocer la postura, porque emitieron un comunicado desde la oposición ayer y llamaron a conferencia de prensa por este tema. Gerardo, buen día, ¿cómo estás? Diego Robledo te saluda.
5: Muy buenos días, Diego, buenos días a toda la audiencia.
1: Bueno, hemos escuchado a gran parte del oficialismo. Quería preguntarte, bueno, ¿qué opinas de todo esto?
5: Bueno, realmente son temas distintos, ¿no? Pero más allá de nuestra opinión, que en el caso, por ejemplo, de Canito Flores, fue el pedido de suspensión, como lo hicimos otrora con el caso del doctor Oscar González, recordará a la gente por el accidente en Altas Cumbres y otras cosas que sucedieron. Bueno, sí, hemos tratado de tener una coherencia, pero con respecto a este caso en particular, para que la gente entienda, este asesor de la legisladora Ferrero es de planta permanente, no son esos asesores que se contratan para el periodo que el legislador está en cumplimiento de su mandato, sino que ya son de planta permanente y muchas veces se reasignan a legisladores porque, bueno, no tienen una función específica dentro de la administración de la legislatura.
1: Creo que Torres Lima dijo que había entrado en la época de Loredo.
5: Es probable, sí, es probable, pero digamos terminó siendo empleado permanente.
1: Claro.
5: Se entiende esa diferencia, ¿no es cierto?
1: Sí.
5: No es lo mismo que los legisladores que se termina el mandato de los asesores que termina el mandato del legislador.
1: Claro.
5: Y bueno, juntamente termina el de esos asesores. Y muchas veces se hace que se reasigna, por no tener otra función específica, a algunos legisladores para que trabajen para ese bloque. Bueno, esa ha sido la situación. Pero más allá de eso, lo que entendemos nosotros y las pruebas que nos han presentado es que ni bien supieron de esta situación, le pidieron la renuncia, lo que no sucedió con los cuatro, porque se habla, el legislador Torres Lima habla de uno también en el caso de Canito Flores, pero en el caso de este legislador fueron cuatro los asesores con causas penales, ¿no? Que prácticamente toda la planta y otras causas que tenían que ver cuando él estaba como intendente. Sí. Pero más allá de eso, yo creo que lo que se ha tratado, Diego, es de desviar la atención. Me parece que tiene que ver con encuestas, han perforado el piso del 30%, de intención de voto, eso les ha preocupado mucho. Y si nosotros vamos a la legislatura y tenemos que debatir 100 proyectos de resolución, pedidos de informe, declarativos y proyectos de ley, bueno, por supuesto que va a ser la caja de resonancia, sino ¿dónde vamos a hablar de los temas que le preocupan a los cordobeses, ¿no es cierto? Nosotros justamente ayer habíamos presentado en estos días un proyecto de ley para eliminar el peaje de Córdoba a la Calera, que le interesa a los 50.000 calerenses y a muchos cordobeses también de este lado, ¿no?
1: Sí, vi que
5: entonces,
1: iba a presentar ese proyecto, lo vi, sí.
5: Claro, por eso, pero ¿qué te quiero decir, Diego? Más allá de eso, lo pongo por ejemplo porque ese me toca a mí, pero también íbamos a hablar de un organismo que tiene un gasto que ha superado en 3-4 veces la inflación entre un periodo y otro. Bueno, y tantos otros temas que no se pudieron tratar. Y ya van dos sesiones que no se pueden tratar, Diego, porque cuando se levantaron en la de hace 14 días, es importante que la gente sepa que estamos deliberando cada 14 días porque la mayoría lo ha decidido. Porque cuando eso va a votación, la mayoría lo decide. A mí me tocó estar 2 años en el periodo anterior que estaba a cargo Manuel Calvo.
1: Sí.
5: Deliberábamos todas las semanas.
1: Me acuerdo.
5: Todas las semanas.
1: Sí.
5: Entonces es importante que la gente sepa todo esto. Yo no lo digo porque la verdad es que no tengo nada personalmente contra nadie. Sí me parece que esto es un atentado a la democracia, porque podrían haber tenido otras vías y no dejar 2 semanas, mejor dicho, 1 mes, porque si es cada 15 días, hace 14 días no pudimos deliberar, hoy tampoco, recién vamos a deliberar dentro de 15 días, o sea, estamos hablando de 1 mes paralizada la legislatura, lo cual me parece una locura. Sin legislatura hay dictadura, no hay otra forma. Fíjense que lo que ha pasado en la historia de la humanidad, cada vez que la legislatura o el Congreso deja de funcionar. La verdad que es muy grave la situación. Y no creo que esté enfocado en lo de Ferrero, que también tiene un costado político, lo que les decía de las encuestas, sino que me parece que también es la tentativa de gobernar sin que la oposición salga a ventilar los casos de corrupción y demás. ¿Por qué no se habla más del jury a los jueces del caso de Agostina? ¿Por qué no se habla más de esas cosas, verdad? Todo se paraliza, todo se olvida y el escándalo tapa todas las otras cuestiones.
1: Bien, la verdad que sí, y la gente le queda siempre la duda, ¿no? ¿Se trabaja o no se trabaja en la unicameral de Córdoba? Lo único positivo hasta ahora, hay cosas para mejorar en todos los ámbitos, ¿no? Pero hay algo positivo que en una encuesta que se relevó hace poco y nosotros la hicimos nota acá en Despierta Córdoba, en CNN Radio el año pasado, a fin de año, todavía no estábamos en Despierta Córdoba acá en Radio Shopping, pero daba cuenta de que la unicameral de Córdoba es la que menos personal tiene del país. Y hay ciudades pequeñas, en Tucumán, por ejemplo, y en otras localidades y otras provincias, donde tienen el triple de empleados que la unicameral de Córdoba. O sea, bueno, algo bueno tenemos, pero el tema es elegirlos mejor, ¿no? Porque hay muchos problemas. Últimamente hay muchos problemas. O hacer revisiones, como decían, como plantearon muchos legisladores, he hablado acá con Oscar Agos Carreño, entre otros, hacer revisiones mensuales, trimestrales, de los antecedentes de todos.
5: Pero por supuesto, nosotros en lo particular, desde Encuentro Vecinal Córdoba, hemos presentado cerca de 500 proyectos. Uh-huh. ¿Se entiende eso?
1: Sí.
5: 500 proyectos, ya se trabaja. Y hay muchos bloques que trabajan o muchos legisladores que trabajan. La casuística, las cuestiones son infinitas. Y la verdad que cuando se ataca tanto a la legislatura, uno que está ahí adentro, ¿saben cuánto representa el presupuesto provincial anual el costo de la legislatura, que muchas veces está puesto allí en duda o bueno, como una cuestión escandalosa?
1: No, es
5: el 0,5%, claro. 0,5%. Y es el poder legislativo, me parece que es el poder más democrático y que mejor puede controlar al poder desde distintas visiones. Así que, por eso te digo, lo están llevando para otro lugar porque se están tapando otras cosas.
1: Ahora, Gerardo, vos sabés que a nivel nacional dicen lo mismo, cuando se aumenta la dieta y los senadores ganan más de 10 millones, 11, y eso genera mucho rechazo. Porque por más que sea muy poco del PBI o lo que sea, a nivel nacional no dan el ejemplo, ¿no? No estoy hablando de Córdoba que no ganan eso, pero digo... Molesta que digan, bueno, somos poquitos, tienen 20 asesores, no tengo 50, tengo 20. Esto digo a nivel nacional, claro. ¿No? Y cuando la población no dan el ejemplo porque la población no le alcanza y se suben las dietas a un número exorbitantes. Gerardo José Grosso, muchas gracias por este espacio, por tu tiempo y por dar tu opinión.
5: Bueno, muchísimas gracias también por tomar todas las opiniones. Que tengan lindo día.
1: Igualmente. Gerardo José Grosso, entonces, de la Legislatura de Córdoba, por Encuentro Vecinal. Bueno, con este tema que se ha planteado, ¿no? Escala el enfrentamiento en la unicameral por casos muy fuertes, ¿no? Ludueña y el caso de la legisladora Ferrero, con contrapuntos, con diferencias, pero unos tirándose de oportunistas, otros tirándose de dictadores. Bueno, lo cierto es que la unicameral está casi que paralizada en este mes.
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0: Kate Bush sonando aquí en Despierta Córdoba. Diego, y tenemos un título a esta hora, uno importante.
1: Claro, porque bien temprano hablábamos de que el SUEM había emitido un comunicado quejándose por el pedido del gobierno de Córdoba de hacerse cargo del operativo de seguridad de tránsito por parte de la policía de Córdoba en la visita al Papa León 14. Bueno, se acaba de confirmar que el intendente Daniel Passerini dijo que los policías eran los agentes de tránsito, los policías. Y este conflicto con los trabajadores y la oposición del SUEM está cada vez más candente. El intendente habilitará que los efectivos de seguridad cumplan las tareas el 10 de noviembre. Y este jueves va a haber una conferencia de prensa del ministro Juan Pablo Quintero, ministro de Seguridad, con ese tema. Recordemos que había emitido el SUEM en comunicado.
0: Sí, el comunicado es titulado como Carancho Yaryora, oportunismo y voracidad contra la ciudad de Córdoba. El sindicato acusó al mandatario provincial de intentar avanzar sobre atribuciones que, según sostuvo, corresponden al municipio. Coordinar no es sustituir, colaborar no es apropiarse de competencias ajenas, expresó en su momento. El gremio también rechazó que lo ocurrido el domingo, lo mencionábamos en los títulos, en el superclásico cordobés, rechazó de que haya sido un paro. Según explicó, existía un reclamo de 5 meses por ítems salariales adeudados al personal de tránsito y los trabajadores decidieron no seguir cubriendo voluntariamente un servicio que afirmaron no estaba siendo pagado.
1: Bien, o sea, eligieron para protestar, no un día hábil, que salen a cobrar multas, sino que eligieron para protestar no estar en el clásico Talleres Belgrano, en una maratón y en la procesión de la Virgen del Rosario de San Nicolás. Sí. Por eso el gobernador Yaryora les redobló la crítica diciendo, no sé qué se cree esta gente, podría haber muerto alguien, podría haber habido una tragedia, y decidieron parar ese día que, por más que el SUEM dijo que no es un paro, que era, había un clásico, que había una maratón y una procesión, que podría haber ocurrido, dijo, una tragedia, por eso los trató de inadaptados. Unos dijeron carancho y otras cosas más, y él le dijo inadaptados. Bueno, frente a esta situación entonces reiteramos, el intendente Daniel Passerini confirmó que los policías serán los agentes de tránsito cuando venga el Papa León 14 el día 10 de noviembre, y va a haber conferencia de prensa más tarde por parte del ministro Juan Pablo Quinteros. Bueno, Pato, hablamos de deportes ahora.
0: Sí, hablando del clásico que lo mencionabas recién. Antes, déjame decirte, Diego, que se fueron adelantando algunas fechas y horarios de lo que va a ser el cierre de la programación, ¿no? Del fútbol argentino. Claro. Como por ejemplo, un partido importante, lo que va a ser el Boca-River, que se viene, será el 1 de noviembre, en el Estadio de Boca, en este caso. A las 15 horas va a ser este encuentro.
1: El superclásico.
0: El superclásico del fútbol argentino. También hay que decir que Belgrano ya conoce el día y horario en donde enfrentará a River. Será el domingo 18 de octubre de las 20:15 en el Kempes, y con, recordemos, hinchada visitante también. Bueno, entre otras cosas, ayer Belgrano se entrenó y Lucas Celarayán fue parte de la conferencia de prensa tras el superclásico cordobés con victoria de Belgrano el pasado domingo.
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0: Desmetili para después llegar a la final y quedarse con el título, el primer título de su historia en Primera División. Por lo pronto, nadie lo pone como candidato a Belgrano. De hecho, el domingo fue superado el segundo tiempo por Talleres, pero es un equipo efectivo, un equipo que está en los detalles, está en la concentración, algo que reclamó de Felipe después de la victoria que tuvo Belgrano el domingo, como decíamos. Y Celarrayán dijo, nosotros vamos a dar pelea, después vemos, veremos. Entonces, ¿hasta dónde le da envión el triunfo conseguido en el Kempes? Pero no le gustan los rótulos a Celarrayán y prefiere que lo pongan otros.
1: Pasó en las primeras 7 fechas, todo el mundo nos daba como candidato. Después tuvimos 4 o 5 fechas que anduvimos mal y todos nos lo sacaron. Y después se terminó dando. Entonces, a mí no me gusta ya ponerme como candidato, pero sí como un equipo que va a dar pelea hasta el final, como lo hicimos el semestre pasado. Ahora estamos cerca de clasificar, que es el primer objetivo. Y ahí en los mata-mata creo que nos podemos hacer fuerte.
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Bien, mientras escuchamos a Chic de fondo, seguimos con más notas en este Despierta Córdoba, cuando ya estamos llegando al final del programa. Atención con esto porque es muy interesante. Del 14 al 16 de octubre, la semana que viene, Córdoba será escenario de la primera Masterferia Tecnoalimentaria en el Centro de Convenciones de Córdoba, una plataforma comercial que conjuga tecnología, negocios y conocimiento, y además con entrada gratuita. Por eso estamos en contacto con Ana Galibert, que es directora de Publitec, empresa organizadora de

0: Córdoba Tecno Alimentaria. Ana, ¿cómo estás? Buen día. Diego Robledo te saluda.
1: Buenos días, Diego.
0: Bien, un gusto, Ana.
1: Diego, sí. te felicito, has dicho toda la información necesaria para convocar a la gente.
0: Bueno, eso es realmente importante para motivarlos, pero bueno, tenés que motivar más ahora contándonos, bueno, un poco la trastienda, ¿no? ¿Qué es lo que están organizando? Si viene gente invitada, mira, ¿cómo va a ser?
1: Mira, esta es la primera edición de una feria que yo pienso que tendría que haber sido ya realidad hace años, porque estamos en el centro productivo de la Argentina.
0: Es verdad.
1: Y es un área que tiene toda la producción más valiosa de la Argentina y no tiene una feria de tecnología de alimentos para el procesamiento de esas materias primas. Entonces, lo que nos propusimos el año pasado, cuando comenzamos Publitec, pero junto con también consultores, con cámaras y asociaciones de Córdoba, fue darle la siguiente etapa, ¿no es cierto? Es decir, necesitamos una feria de procesos, de tecnologías, de equipamientos, pero también mirando y leyendo cómo es la realidad internacional hoy. Y ahí nos encontramos con que el mundo y la competencia mundial es enorme, y tenemos los tratados de la Unión Europea Mercosur,
0: sí.
1: Y tenemos tratados con otros países importantes en el mundo para poder hacer intercambios, pero esos tratados implican que nuestras pymes tienen que capacitarse y actualizarse y entrar en unas normativas que, si no lo hacen, quedan fuera del mercado.
0: Tal cual.
1: Entonces dijimos, bueno, esta feria tiene sentido si le damos respuesta a esto hoy. Dentro de un tiempo serán otras las necesidades, pero hoy, además de traer tecnologías, tenemos que darles una visión muy concreta de qué es lo que se necesita para poder entrar a competir en el mercado mundial y competir en el nuestro con los productos que vienen del exterior. Porque si yo tengo un parmesano rellano que viene de Italia,
0: sí.
1: Nuestras fábricas queseras tienen que tener la posibilidad acá de competir con eso.
0: Exacto.
1: Y te puedo asegurar que vienen con unos precios muy, muy acomodados. Entonces tenemos que mirar. Pero además tenemos que ver cómo adaptar y poner en rigor todas las normativas de nuestras pymes para que puedan esos productos no tener inconvenientes para poder competir. Entonces,
0: bueno, sí, muchas pymes acá de Argentina dicen que son muy altos los costos por distintos impuestos y demás, que encarecen los productos y que la competencia con otros países por eso se complica.
1: Exactamente, pero no solamente eso, sino también las normas de packaging.
0: Claro.
1: Viste, es decir, las normas técnicas, las sí. técnicas también tenés que revisarlas, porque si no las cumplís, no atrás. Y justamente el foro que estamos haciendo, por eso es una master feria, porque tiene la combinación de lo que es una feria de exposición de equipamientos con lo que es la contraparte, que es el foro de conocimiento, que está organizado por el MITA, por el Máster Internacional de Tecnología de Alimentos de la Argentina, que depende de la Universidad de Parma, por un lado, que se originó allí, y por la Universidad de Buenos Aires en Argentina, y Agronomía, ¿no? Sí. Entonces, con estos especialistas organizamos un foro que realmente tiene 5 seminarios muy interesantes, abiertos, sin costo. No se lo pueden perder las pymes, por Dios, yo siempre lo voy a decir. No hay que pagar entrada y no hay que pagar tampoco el ingreso a estos seminarios con especialistas de primera. Y una de esas instancias va a ser el día 15 a las 11 de la mañana, donde por streaming vamos a tener la intervención de la Unión Europea, especialistas de la Unión Europea, dirigiéndose a nuestro auditorio para hablar de las posibilidades que tenemos de intercambio. Esto me parece que es algo que lo destaco, porque no lo tenemos todos los días. Pero además agrego algo más, que justamente por esto tenemos la presencia quiere decir las personas, de los consejeros económicos de la Unión Europea. 9 países van a estar con sus consejeros económicos visitando la feria, y ese mismo día, 15, a la tarde, a las 4 de la tarde, tenemos una reunión especialmente preparada con los consejeros económicos que tienen rango ministerial, son los que van y dicen, miren, en Argentina podemos armar un negocio muy bueno con la gente de lácteos, o con el clúster tal, o el de los chacinados, o el del maní. Es decir, porque tienen esa función. Así que no es algo, digamos, que simplemente para visitar. No, vienen a buscar negocios. Entonces, a las 4 de la tarde del día 15, vamos a tener a las cámaras y asociaciones reunidas en el foro, donde todos se van a presentar, y a partir de ahí van a salir reuniones independientes de cada uno con lo que les interese de los países que vienen. Viene España, viene Países Bajos, viene Bélgica, Hungría. Bueno, hay una cantidad de países que se han confirmado, son los consejeros, ¿no es cierto? Y que van a estar ese día y para esto. Han tomado la feria como referencia, y esto es importante. Y después, por supuesto, yo los invito a todos a que vengan los 3 días, del 14 al 16, uh-huh. Porque además van a tener allí una amplia, presentación de tecnologías. Recordemos que esta es la primera edición, y nuestros planteos siempre tienen que ser planteos posibles, ¿no es cierto? Pero han salido cosas mucho más allá de lo posible. Digamos que el predio, el CCC está totalmente ya cubierto por empresas.
0: Mirá vos,
1: empresas para el sector de chacinados, para el sector de lácteos, para el sector de deshidratados. Hay que venir, y hay que venir porque en las ferias como estas hay un círculo virtuoso que hace que los más interesados en desarrollar el tema alimentario se reúnan. Entonces vos entrás a la feria y salís con otra cabeza. Entonces, bueno, si vos venís, no venís solamente para ver si tenés un equipamiento para tal cosa, a lo mejor venís para eso.
0: Claro.
1: Pero después te vas a ir con mucho más que eso, porque tenés ahí todos los referentes, los técnicos, las tecnologías, la posibilidad de poder hacer nuevos contactos y nuevas asociaciones. Es decir, nosotros hace Pulitec ya cumple con esta feria 60 años, y por eso lo estamos haciendo. Es como un auto homenaje que nos hacemos de decir, con los 60 años hacemos algo que sea la raíz de lo que por qué nació Pulitec. Pulitec nació para promover revistas de tecnología de alimentos, ¿no? Entonces, después vinieron las ferias. Y bueno, ahí estaremos también con nuestras 4 publicaciones para distribuirlas y para generar este ida y vuelta con los visitantes, que son visitantes profesionales, son todos de las áreas pymes de, no solamente de Córdoba, aclaro.
0: Ya vienen de varias
1: provincias. Ya te digo que tenemos más de 2.000 acreditados a la feria, antes de empezar la feria, ya los tenemos acreditados, 2.000, pero van a venir muchos más. Pero tenemos de San Juan, de Santa Fe, de Entre Ríos, supuesto de Córdoba, tiene muchísimos, de Salta, de Jujuy, de Mendoza. Es decir, que nuestro proyecto es que sea una plataforma tecnológica para todo el país, especialmente para el norte, que muchas veces, por distintas cuestiones, no baja a las ferias de Buenos Aires. Exacto. Y nosotros creemos que el federalismo se muestra en esto, en desafíos como este. Un desafío que yo, como directora de la organización, reconozco que es un desafío, porque vos largás el tema y lo tenés que desarrollar, y bueno, tenés que contar después con las voluntades de los demás que digan, sí, Ana, esto va a funcionar o puede funcionar. Hasta ahora estamos muy satisfechos, tenemos una respuesta enorme de las pymes, y tenemos lo mejor en un modelo ferial diferente, ya te digo, porque acá el foro es muy importante, donde hay conocimiento, y la gente sale del conocimiento del foro y se va a ver las tecnologías y ver cómo todo eso redunda a favor de que su pyme pueda tener productos mejor elaborados, mejor procesados, mejor envasados, porque tenemos muchísimo de envase, y mejores posibilidades para la exportación y para el consumo interno, para la competencia en el consumo interno.
0: Seguro.
1: Es decir, que esto sería nuestra propuesta, y para todos, repito, entren a www.publitec.com ahí está la planilla de acreditaciones, se acreditan, cosa de no tener que perder tiempo después en la entrada de la feria, porque el que ya está acreditado entra directamente a través de del lector del celular y tiene la posibilidad de no hacer cola, pero entra y ya aprovecha. Son 3 días imperdibles. Además, bien, tenemos otra, lo último que te digo. Todos conocen a Andrés Chaijale.
0: Claro, sí, sí.
1: Bueno, Andrés es casi, digamos, que la bandera de Córdoba, porque gastronómica, por lo menos. Uh-huh. Bueno, Andrés, que es un gran amigo nuestro, va a estar también desarrollando allí uno de los días una masterclass, digamos, de combinación de quesos con digamos, productos lácteos, con fiambres y con embutidos, para mostrar justamente la variedad y calidad de los productos cordobeses. Eso también, digamos, a nivel de lo que es estrictamente Córdoba, ¿no? Uh-huh. Así que tenemos mucho para mostrar. Y me gustaría que también ustedes vinieran, participaran como prensa, porque estas cosas, si no se difunden, quedan en un recinto muy cerrado.
0: Exacto.
1: La prensa, yo soy periodista, uh-huh, yo tengo las revistas nuestras, yo estoy de Publitec,
0: sí,
1: y viajo por el mundo en las ferias, y si vos no exponés, decís, mira, esto está pasando, esto se logró, queda en un recinto muy pequeño. Hay que difundirla, hay que democratizar nuestra cultura.
0: Totalmente.
1: Y esto es parte, uh-huh, esto es la parte que nos toca a nosotros, no como prensa. Así que los esperamos.
0: Por supuesto. Ana, te digo una cosa, quedó clarísimo, lo explicaste excelente, y también, no, y también contagias tu entusiasmo, y eso se nota, se palpa. Y la verdad que es un lujo que tengamos en Córdoba esta primera feria de este nivel. Felicitaciones y éxitos, les va a ir bárbaro. Muchísimas gracias.
1: Pero te esperamos, Diego, te
0: por
1: esperamos
0: supuesto
1: a vos y a tu equipo.
0: Por
1: véngase,
0: supuesto,
1: véngase, que vamos a mirar cosas interesantes y para hacer para el futuro también, ¿eh? Y ya después empezamos a hablar del futuro.
0: Seguro, además de la radio shopping, seguro TV Corro.0 va a estar ahí el programa de tecnología de Canal 12. Ana, muchas
1: bueno,
0: gracias.
1: Bueno, genial, genial.
0: Muchas gracias.
1: Chau, chau, hasta luego.
0: Ana Galiber, directora de Publitec, empresa que organiza este Córdoba Tecno Alimentaria que se va a realizar de manera gratuita del 14 al 16 de octubre. Van a participar más de 100 marcas de distintas provincias, y la verdad que se va a hacer por primera vez, entonces, donde se va a mostrar plataforma comercial, tecnología, negocios, conocimiento para pymes, empresas y emprendedores.
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0: Irai Sorpato, de la época de los
1: clásico,
0: lentos.
1: Sí, clásico.
0: No de su época, de la época nuestra, de los lentos. Hermoso tema.
1: Bien, bueno, que sonaba.
0: Exactamente, y sonaba espectacular. Naranja y amarilla por tormentas y vientos en 15 provincias. A Córdoba le toca. A Córdoba le toca alerta amarilla, ¿sí? Por fuertes tormentas. Pero hay otras provincias que tienen alerta naranja por posibles nevadas, vientos muy fuertes. Qué bárbaro este niño. Por
1: sí,
0: Dios,
1: sí.
0: Se vino con toda.
1: Un niño jodón,
0: podríamos. Un niño jodón. Oh, y realmente, ¿no? Bueno, Pato, ¿cómo está el clima a esta hora?
1: Sí, vamos a actualizar, 13 grados 8 décimas se mantiene, pero la máxima va a ser de 20 grados para el día de hoy. Y el viento del sector sur, que quizás es lo frío que sentimos en el comienzo de la jornada, porque es del sur a 10 kilómetros por hora, máxima de 20 para mañana viernes, mínima de 11, máxima de 17, y con probables tormentas por la madrugada y mañana de la jornada del día viernes. Diego, Aerosmith anunció su regreso a los escenarios después de 2 años. Todavía no se ha mostrado las fechas, pero bueno, se viene una gran gira de Aerosmith y amigos. Así es el show titulado. Uh-huh. Y por otro lado, hoy se dará a conocer la line-up, la grilla del Lollapalooza, uno de los festivales más convocantes de la República del mundo y que llega a la República Argentina en 2027.
0: Entre Aerosmith, que es bien retro, y Erasure, que es retro, el otro día, yo les digo acá en la radio a ustedes, porque la época de los lentos, cuando los boliches, los cumpleaños, llegó un momento que se paraba la música y aparecían los lentos y había que bailar lento, bueno, si te animabas.
1: Obvio.
0: El otro día, claro, mis hijos no sabían. Y entonces, digo, me lo paso repitiendo esto por ahí en algunos momentos en la radio. Y a mi hijo no le había contado esta anécdota. Y me decían, ah, sí, ¿en serio que había lentos? Claro, no existía. Bueno, como nuestros abuelos que hacían el cabeceo. Uh-huh. ¿Sabías qué era el cabeceo? Cuando por ahí decías, mira, a ver, voy a sacar a bailar a esta chica.
1: O ni
0: hablar, nuestros abuelos o bisabuelos que tenían que ir a pedir permiso al padre o la madre para poder sacarla a bailar. Porque iba toda la parentela a los bailes. Bueno, nos estamos despidiendo, Pato. Gracias por todos los días. Mañana no venís porque vas a estar cubriendo en Villa General Belgrano para Grupo Shopping y para Pobre Johnny.
1: Sí, Oktoberfest, el segundo fin de semana, con Divididos, con los Caligaris, Planeador B, Banda K, Amiga de la Radio, Tributo
0: Mejor
1: a Gustavo Cerati y el Plan de la Mariposa, entre lo que tiene que ver con la cultura alemana.
0: Excelente, mandale un abrazo a los chicos de Planeador B.
1: Dale.
0: Que estuvieron este año en TVCorro.0, se reprendieron y la rompieron en quality este año. Gracias también Ricky Vázquez en Deportes, Facu Cesol en Controles y a Diego Florio en la Dirección Artística y Musicalización. Y hoy le agrego un agradecimiento a Fran Florio, que me dejó esta supercomputadora.
1: Sí,
0: tremenda. Estoy como en Disney. Bueno, mi nombre es Diego Robledo. Ahora estoy acelerado. Nos reencontramos mañana a las 6 porque es viernes. Y además si viene un fin de semana largo. Cuídense por las lluvias. Tengan en cuenta esto. Porque puede haber importante cantidad de lluvia en poco tiempo. Y que pasen un lindo día. Y nos reencontramos mañana. Chao.
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10: Es la hora 8, 9 minutos.
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10: Es la hora 8, 10 minutos.
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10: Es la hora 8:13.
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5: Es la hora 8:16 minutos.

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1: De noticias en Grupo Shopping. En Córdoba, los peajes provinciales aplicaron un nuevo aumento. El ente regulador aprobó el ajuste tarifario para accesos a la capital. La decisión surgió por la variación en el coeficiente de costos de la empresa concesionaria. De esta forma, la pasada con telepeaje ascendió a 1.931 pesos. En el país, la industria nacional sufrió una baja interanual en agosto. El Instituto de Estadística publicó los informes sobre el sector fabril y la construcción. Los datos oficiales revelaron caídas interanuales del 3,2% en las fábricas y del 4,4% en las obras. Ante este escenario, el rubro acumuló un retroceso del 2,7% en el año. El pronóstico para el día de hoy, lloviznas por la mañana con lluvias aisladas por la tarde. Vientos del sur rotando al sudeste, máxima 20 grados.
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2: Es la hora 8:32 minutos.

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Buen día para todos. Bienvenidos una vez más a la mañana de Radio Shopping. Estamos acá en 96.1 o en www.radioshopping.com.ar. Bueno, comenzando otro día. Otra mañana con todos ustedes. 14 grados 6 décimas en la ciudad de Córdoba, cielo mayormente nublado. Día jueves, gente, ya muy cerquita del fin de semana. Se viene el fin de semana largo, así que seguramente estemos revisando qué es lo que se viene para estos próximos días de descanso. Bueno, con mucho para compartir, algunas efemérides como todos los días, viajando en el tiempo, disfrutando nuestras canciones preferidas y también poniéndonos un poco al día. Muchas novedades hoy, por lo que veo, artistas que tienen distintos anuncios, algunos regresos. Así que vamos a estar hablando un poco de eso. También anuncios de grillas, de un gran festival que, bueno, se viene para el año que viene en la República Argentina. Así que ya vamos a estar revisando todo eso a lo largo de toda la mañana. Bueno, 351-220-6919, por si todavía no tenés agendado nuestro número de WhatsApp, bueno, es momento de hacerlo. 351-220-6919 y nos mantenemos en contacto por ahí. Vamos a revisar el pronóstico dentro de unos segundos nada más. Tema tránsito también en la ciudad de Córdoba, así que estén atentos. Bienvenidos a todos. Hoy jueves, arrancando con otras energías también. Cuando se acerca el fin de semana, un poco no lo podemos evitar. Se piensa en el fin de semana. Bienvenidos a ustedes, al equipo Diego Flori en la musicalización y en la dirección artística, José Perazzi, Vic Tanquía, Valen Molina, Pato Rabat en producción y en redes sociales. Valentina Luna es mi nombre, 9 de la mañana, 6 minutos, comenzamos oficialmente ahora sí, la mañana de Radio Shopping.

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1: De la mañana, 11 minutos, actualizamos datos del tránsito en la ciudad de Córdoba. Tránsito intenso en Avenida Colón, entre Berna y San Martín, también en Avenida Marcelo T. Alvear, desde San Luis hasta Caseros. Algunas demoras en Boulevard Chacabuco por alta circulación vehicular. Tránsito cargado en la colectora externa a la altura del Colegio Padre Claret, esto en la zona norte. Y demoras y tránsito intenso en Avenida Duarte Quirós, en el tramo entre Artigas y La Cañada.
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0: Es la hora 9:17 minutos.
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9:27. 3512206919. Seguimos. Hoy es jueves. Recién arrancamos en realidad. Y mañana ya se viene la antesala de lo que va a ser el fin de semana largo. Con muy buenas noticias también, porque si el viernes ya es el día más esperado de la semana, ahora el doble. 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Nueve y 28, vamos a aprovechar para revisar cómo va a estar y cómo está en este momento el tiempo en la ciudad de Córdoba. 15:06, actualizando cielo parcialmente nublado, humedad 75% y viento sur a 12 kilómetros por hora. El pronóstico para el día de hoy lo vamos a mencionar también con otro detalle en el resumen de noticias que en minutos va a estar sonando. Lloviznas por la mañana y lluvias aisladas por la tarde, vientos del sector sur rotando al sudeste y una máxima de 20 grados. Se va a notar ese descenso de temperatura justamente en comparación a los días que veníamos teniendo. Córdoba fresca. ¿Y cómo sigue durante la semana, también pensando en el fin de semana? El viernes la chance de precipitaciones se sostiene durante todo el día, las temperaturas descienden aún más, camino a un fin de semana con condiciones similares. Mínima 11 grados, máxima 17 para mañana. Tormentas aisladas por la madrugada con chaparrones durante todo el día. La inestabilidad va a ser parte del paisaje mañana viernes. ¿Cómo sigue? Vamos al sábado, domingo y por qué no también el lunes. Nos vamos a adelantar un poco. Sábado 12 grados, la mínima de este sábado, máxima 18 con cielo mayormente nublado. Lo bueno es que no vamos a tener precipitaciones, al menos en la ciudad de Córdoba. Y el domingo, mínima 14 grados, máxima 18. También con cielo mayormente nublado, vientos del sector este rotando el noreste, sin precipitaciones para el domingo. Lunes, todo un poco por la misma línea, ¿no? Mínima 13 grados, máxima 17, con cielo mayormente nublado. Hay que ver igualmente, se va actualizando toda esta cuestión y quizás algo de inestabilidad lleguemos a tener, esperemos que no, pero... Por el momento, sábado, domingo y lunes, sin lluvias. 9:30, se viene el resumen de noticias con los principales títulos de la mañana y vamos a seguir disfrutando de cada canción, de cada artista. Hasta la 1 de la tarde estamos haciendo la mañana de Radio Shopping.

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1: De noticias en Grupo Shopping. En Córdoba, los peajes provinciales aplicaron un nuevo aumento. El ente regulador aprobó el ajuste tarifario para accesos a la capital. La decisión surgió por la variación en el coeficiente de costos de la empresa concesionaria. De esta forma, la pasada con telepeaje ascendió a 1.931 pesos. En el país, la industria nacional sufrió una baja interanual en agosto. El Instituto de Estadística publicó los informes sobre el sector fabril y la construcción. Los datos oficiales revelaron caídas interanuales del 3,2% en las fábricas y del 4,4% en las obras. Ante este escenario, el rubro acumuló un retroceso del 2,7% en el año. El pronóstico para el día de hoy, lloviznas por la mañana con lluvias aisladas por la tarde. Vientos del sur rotando al sudeste, máxima 20 grados.
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0: Es la hora 9:45 minutos.
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Acá nos encontramos en la mañana de Radio Shopping. 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

7 minutos nada más y ya vamos a estar ingresando a la segunda hora de la mañana de Radio Shopping. Y antes de que eso suceda, vamos a revisar cuáles son las efemérides de esta mañana. Jueves 8 de octubre, hoy es el Día del Trabajador Rural en toda la República Argentina. Y también tenemos otra efeméride por acá. Hoy es el Día del Estudiante Solidario. Además, último pero no menos importante, efeméride internacional, hoy es el Día Mundial de la Visión, con el objetivo que del día de hoy, concientizar a las personas sobre los distintos tipos de afecciones visuales, sus tratamientos y cómo casi todos son prevenibles o curables, ¿no? Evitando así que el paciente pierda totalmente la capacidad de ver. La idea hoy proteger nuestra vista, ¿no? También sacar el turno al control oftalmológico y demás. Por más que quizás no percibamos nada, siempre está bueno hacer este tipo de controles. 9 de la mañana, 54 minutos. Estamos en los últimos minutos de la mañana. No de la mañana, chicos, de la primera hora de la mañana. Recién arranca esto. Vamos a seguir nosotros acá en 96.1 en este jueves con ustedes en la mañana de Radio Shopping.

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0: Es la hora 10:13.
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0: 10 de la mañana, 24 minutos, estamos en 96.1. Con la primera efeméride del día de hoy. I Don't Want to Grow Up, de Ramones, sonando en la mañana. Día como hoy, de 1948, nacía en Queens, Nueva York, John Cummings. Ustedes dirán, ¿quién es? Bueno, conocido históricamente como Johnny Ramone. Guitarrista, cofundador de Ramones, agrupación en la que permaneció de forma ininterrumpida desde su formación en 1974 hasta su disolución en 1996. A diferencia de otros músicos de su época, armó un estilo sobre rítmicas veloces mediante la técnica de downpicking, dejando de lado los solos largos de guitarra y las estructuras tradicionales del blues. Con su característica guitarra y un tono de amplificador de alta ganancia, ayudó a estructurar el sonido y la estética directa del punk rock. 22 años de trayectoria en el grupo, participando también en la grabación de cada uno de los discos en estudio y brindando más de 2.000 presentaciones en directo. Johnny Ramone fallecía en septiembre del año 2004 a los 55 años, dejando una marca concreta en la ejecución de la guitarra eléctrica. Hoy lo celebramos teniendo en cuenta que el aniversario de su nacimiento, 1948, 8 de octubre. 10 y 26, ya se viene el resumen de noticias con los principales títulos de la mañana y nosotros vamos a seguir celebrando. Hoy hay mucho cumpleaños en el mundo de nuestros artistas, así que vamos a estar celebrando cada uno de ellos, poniéndonos al día con todo lo que hay en este día jueves. Hasta la 1 de la tarde se quedan acá, seguimos nosotros en 96.1 en la mañana de Radio Shopping.
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1: Un minuto de noticias en Grupo Shopping. En el país, el gobierno denunciará a los estudiantes que tomaron la Secretaría de Educación. La protesta ocurrió este miércoles en el Palacio Pizurno, donde estudiantes reclamaron el cumplimiento de la Ley de Financiamiento Universitario, además de mayores becas y partidas para residencias y comedores. La Policía Federal desalojó el edificio y el Ministerio del Capital Humano anunció una denuncia para investigar los daños y determinar responsabilidades. En Córdoba, la policía asumirá el control del tránsito durante la visita del Papa León XIV. El ministro de Seguridad, Juan Pablo Quinteros, anunció que la policía provincial se hará cargo de los recorridos, accesos y perímetros vinculados con la visita del Papa prevista para noviembre. El funcionario sostuvo que no se puede supeditar un operativo de esta magnitud a un conflicto gremial y calificó la visita como el operativo de seguridad más importante de los últimos 40 años en Córdoba. El pronóstico para el día de hoy, lluvias aisladas durante la tarde. Vientos del sector sur rotando al sudeste, máxima 20 grados.
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11: Es la hora 10:50 minutos.

0: último minuto de la segunda hora de la mañana de Radio Shopping. Y lo que estamos escuchando, Uptown Funk, colaboración del 2014 entre Mark Ronson y Bruno Mars, que lideró durante 14 semanas consecutivas las listas de Estados Unidos. Porque estamos celebrando un cumpleaños. Día como hoy, nacía en Honolulu, Hawái, el cantante, compositor y productor Peter Gene Hernández. Ustedes dirán, ¿quién es? Bueno, conocido en la industria como Bruno Mars. Con un vínculo con la música que empezó de muy chico en espectáculos de su ciudad, estaba y actuaba imitando a ni más ni menos que Elvis Presley.
1: ¡Aleluya!
0: La idea era construir su carrera y de a poco, ¿no? Logró mudarse a Los Ángeles con su primer intento, que se vio interrumpido después de la cancelación de un contrato inicial con Motown Records. Ante ese escenario reorientó su camino hacia el trabajo de estudio, integrando el colectivo de composición y producción de Swingstone. Desde ahí escribió material para distintos músicos y aportó su voz en los coros de temas globales como Nothing on You y Billionaire. Año 2009 logra finalmente firmar con Atlantic Records y al año siguiente lanzó su primer

0: así ingresamos a la tercera hora de la mañana de Radio Shopping. www.radioshopping.com.ar. Nos encontramos online durante las 24 horas del día y también, por supuesto, 96.1. La mañana continúa. Tercera hora recién comenzando y hasta la una de la tarde se quedan acá. Estamos en la mañana de Radio Shopping.
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Te esperamos. 11 y 21, estamos en la tercera hora de la mañana de Radio Shopping. Dream On, canción publicada en 1973, lo que estamos escuchando, el primer sencillo de la historia de Aerosmith. Y vamos a repasar un poco hablando de la historia, de los últimos años de la banda. Recordemos que en el año 2023 la banda había iniciado su gira de despedida con la intención de cerrar más de 5 décadas de carrera. Pero el recorrido se interrumpió de forma imprevista cuando Steven Tyler sufrió una fractura de laringe en pleno show. La gravedad de esta lesión complicó su recuperación vocal al punto de que en agosto del 2024, esto hace un par de años, el grupo emitió un comunicado anunciando su retiro definitivo de los escenarios. Para el público y la industria, ese parecía el cierre irreversible de las presentaciones en vivo de la banda, pero una publicación reciente en redes sociales con Tyler colocando letras en un cartel del Hollywood Bowl en Los Ángeles cambió totalmente el panorama. Aerosmith confirmó su regreso para 2 fechas concretas, 29 de octubre y el 1 de noviembre. El evento se va a llamar California Dream on Aerosmith and Friends.

0: Aquí ya en realidad lo último que en estas dos fechas. Desde la organización aclararon que no implica que el inicio de la realización de estas dos fechas sea el inicio de un nuevo tour mundial, sino que van a ser dos fechas especiales con dirección musical de Don Was. En ambas jornadas van a compartir escenario con artistas invitados de distintas épocas, entre los cuales ya se mencionan y figuran Slash, Billy Idol, Tom Morello, The Black Crowers y otros más. 11 y 23, estamos en la tercera hora de la mañana, lo que es la actualidad de Aerosmith con esta vuelta a los escenarios, estos dos shows, California Dream On, Aerosmith and Friends, el 29 de octubre y el 1 de noviembre. Por supuesto, en el Hollywood Bowl en Los Ángeles. 11 y 24, ahora sí, seguimos principales títulos de la mañana y hasta la 1 de la tarde se quedan que seguimos haciendo la mañana de Radio Shopping.
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0: Es la hora 11:33 minutos.
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1: Un minuto de noticias en Grupo Shopping. En el país, el gobierno denunciará a los estudiantes que tomaron la Secretaría de Educación. La protesta ocurrió este miércoles en el Palacio Pizurno, donde estudiantes reclamaron el cumplimiento de la Ley de Financiamiento Universitario, además de mayores becas y partidas para residencias y comedores. La Policía Federal desalojó el edificio y el Ministerio del Capital Humano anunció una denuncia para investigar los daños y determinar responsabilidades. En Córdoba, la policía asumirá el control del tránsito durante la visita del Papa León XIV. El ministro de Seguridad, Juan Pablo Quinteros, anunció que la policía provincial se hará cargo de los recorridos, accesos y perímetros vinculados con la visita del Papa prevista para noviembre. El funcionario sostuvo que no se puede supeditar un operativo de esta magnitud a un conflicto gremial y calificó la visita como el operativo de seguridad más importante de los últimos 40 años en Córdoba. El pronóstico para el día de hoy, lluvias aisladas durante la tarde. Vientos del sector sur rotando al sudeste, máxima 20 grados.
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0: 52 minutos pasaron ya de las 11 de la mañana. 351-220-6919, nuestro número de WhatsApp para mantenernos en contacto. 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Te esperamos para vivir una experiencia deportiva y social 360 en Elenia Sport. 11:53, estamos escuchando All Around the World de Oasis. Y esta mañana que viene con novedades, lo que escuchábamos, esta canción de 1997. Bueno, algo que sucedió durante 16 años, el público venía esperando ver el momento exacto en el que Noel y Liam Gallagher resolverían su distanciamiento después de su ruptura el año 2009. Subieron el escenario, hicieron toda una gira, van a volver a girar este año, el año que viene en realidad, anunciándolo este año. Se estrenó en los cines el documental Oasis Don't Look Back in Anger, dirigido por Dylan Southern y Will Lovelace. Y muchos espectadores lo que estaban esperando era ese momento, ¿no? Esa charla privada de reconciliación, ese primer encuentro, pero esa escena nunca aparece. Bueno, esto lo fueron a aclarar el director, particularmente del documental, decidió aclarar esa escena que... ¿Por qué no estaba esa escena que todos esperaban? En una presentación realizada en los estudios de Abbey Road, Dylan Southern explicó la razón. Los hermanos no se sentaron a discutir los conflictos del pasado, aparentemente, ni a repasar viejas discusiones. En lugar de eso, simplemente volvieron a entrar juntos a una habitación, frente a las cámaras, agarraron sus instrumentos y empezaron a tocar. Ahí la banda quedó reactivada. Los cineastas mantuvieron esa distancia en pantalla al no mostrarlos juntos en las entrevistas hasta el tramo final del largometraje. Según detalló Southern, el acercamiento real entre ambos no ocurrió tras bambalinas ni durante los ensayos, sino de noche a noche sobre el escenario durante las fechas en vivo. Ahí sucedía cada vez que se subiera al escenario juntos ese reencuentro. La película, que reúne también testimonios de fanáticos de distintas generaciones, llega mañana a Disney Plus este viernes 9 de octubre con material e entrevistas inéditas. Eso es lo que promete. Además de lo que ella se vio en la gran pantalla, ¿no? Todos los que hayan visto el documental en los cines. Bueno, aparentemente ese reencuentro que todos tienen en el imaginario de los hermanos Gallagher tras bambalinas, hablando, reconciliándose y demás, dicen que no sucedió nunca. Simplemente se reunieron a tocar y siguieron juntándose sobre el escenario y demás. No mucho más que eso. 11:55, últimos 5 minutos de la mañana de Radio Shopping. 96.1, no, últimos 4 minutos de la tercera hora, gente. Nos queda todavía la otra hora. Así que nos queda todo un buen momento para seguir compartiendo juntos. Hasta la 1 de la tarde ya vamos a estar actualizando datos del tiempo en la ciudad de Córdoba. Se quedan con nosotros hasta las 13, acá en 96.1 en la mañana de Radio Shopping.
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0: Es la hora 12 en punto.
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11: Muy buen jueves, ¿cómo les va? Y llegamos con todas las novedades de Circuito Gastronómico para esta semana, algo del finde y también para este mes. Y contarles en primer lugar que el Celta, este restaurante tradicional que se encuentra en Córdoba, se suma por segundo año al Octubre Rosa junto al ALSEC, la fundación que trabaja para generar conciencia sobre la importancia de la prevención y la detección temprana del cáncer de mama. Y es así que habrá 5 platos con precio promocional y que un monto fijo de cada plato va a ser donado al ALSEC División Córdoba. Así que si vas al Celta, también vas a estar apoyando a esta lucha y a esta fundación. Y también te dejo un plan para este fin de semana y te acerco la info de lo que va a pasar en este fin de largo en el Museo Bar de la Mona, porque cada fin de semana hay fiesta, hay una grilla de artistas, hay una buena propuesta gastronómica para ir a cenar y pasarla bien. Les cuento que tenemos para este jueves 8 de octubre Nadie se salva, Humor sin límites, el viernes 9 Los Ferrari y el sábado 10 de octubre Lore Jiménez se presenta en el Museo Bar La Mona, allí en Rafael Núñez. Podés ir y pasarla súper bien con muchísima fiesta para compartir con amigos. Y por último, una info más destinada a gastronómicos, a cocineros, chefs, a emprendedores, porque se viene la Cumbre Gastronómica 2026 y ya te podés inscribir para estar en el Gran Foro Federal de Cocineros. El encuentro va a reunir a más de 30 referentes de todo el país del 27 al 29 de octubre en La Cumbre, esta localidad hermosa del Valle de Punilla. Así que no te lo podés perder, podés encontrar toda la info en circuitogastronómico.com. Nos encontramos la próxima semana. Muchísimas gracias.
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0: www.radioshopping.com.ar. Estamos a jueves y mañana se viene un gran día previo al fin de semana, y si el viernes ya es el día más esperado de la semana, ahora el doble. 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YouTube haciendo Desire a esta hora de la mañana. 8 de octubre, nos vamos a 1988, cuando YouTube alcanzaba por primera vez el puesto número uno en las listas de sencillos con esta canción. Lista de sencillos del Reino Unido. Hasta ese momento, y a pesar de la recepción masiva de su disco anterior, el top del ranking británico en formato simple se les había hecho esquivo. Para encarar el material de su sexto disco, Rattle and Hum, el grupo se trasladó a los estudios Sun en Memphis con la intención de registrar nuevas sesiones. Se querían acercar un poco al blues y al rock. Y construida sobre una estructura rápida, guitarras, armónica, callejera y la voz de Bono, la canción salió a la venta el 26 de septiembre de aquel año. Dos semanas después de haberlo publicado, la respuesta del público la situó en lo más alto de la lista oficial, abriendo paso a un trabajo discográfico que después terminaría vendiendo más de 14 millones de copias. Desire, lo que suena en esta hora, a esta hora ya de la mañana, última hora, ahora sí, los últimos 40 minutos y un poquito más que nos quedan de la mañana. 351-220-6919, ya recibiendo los mensajes de bien temprano. Algunos dejando su canción para el pedido y demás, para que a la 1 de la tarde suene el Shopping Delivery con sus canciones. Nos quedan algunos lugares, así que pueden ir mandando www.radioshopping.com.ar. Nos quedamos hasta las 13.
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0: Es la hora 12:21 minutos.
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1: 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En el país, los fiscales acusaron a los médicos de Diego Maradona. Después de 45 audiencias y más de 70 testigos, el Tribunal Oral en lo Criminal número 7 de San Isidro cerró la etapa de prueba. Los fiscales Patricio Ferrari y Cosme Iribarren presentaron sus alegatos. La fiscalía denunció graves omisiones profesionales durante la internación domiciliaria. En deportes, Franco Colapinto correrá el Gran Premio de Singapur. La Fórmula 1 tendrá este fin de semana su 17ª fecha de la temporada 2026 con el Gran Premio de Singapur luego de la victoria de Max Verstappen en Malasia. El piloto argentino Franco Colapinto volverá a competir a bordo de su monoplaza de Alpine en el circuito urbano de Mariana Bay. 19 grados, la temperatura en Córdoba, humedad 56%, viento del sector sur a 17 kilómetros por hora, cielo parcialmente nublado.
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0: 19 grados 6 décimas en la ciudad de Córdoba. 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Ahí van a tener directamente el número de WhatsApp. 12 horas 38 minutos. Estamos en el último tramo ya de la mañana de Radio Shopping. Seguimos con más novedades. Por supuesto que tienen que ver con él, Paul McCartney, sonando en esta mañana. Home to Us, tema grabado por Paul McCartney junto a Ringo Starr, ni más ni menos. Y detrás de esta pista hay una historia de algunos malos entendidos. Año 2024, Ringo estaba en Los Ángeles haciendo una sesión de ensayo improvisada en el estudio del productor Andrew Watts. Paul escuchó la grabación de la batería, le pareció una base sólida y compuso la canción sobre ese ritmo. Cuando le mandó el demo a Ringo para sumarlo al proyecto, el baterista entendió mal la indicación y solo registró los coros del estribillo. McCartney pensó que a su ex compañero no le había gustado la propuesta. Y una llamada por teléfono aclaró todo. Ringo volvió al micrófono, grabaron línea por línea alternando las estrofas y concretaron así su primer dueto formal. Bueno, esta es la historia de la canción, pero la noticia por estos días es que Paul McCartney lanzó una edición especial de su disco The Voice of Dungeon Lane. Suma 4 temas nuevos, destacando una versión alternativa llamada Flip Mix de Home to Us, donde invirtieron los roles y Paul interpreta los tramos vocales que en la mezcla original cantaba Ringo. La entrega se completa con las canciones City Fox, One Night Stand y Chelsea Boots. Todas ellas acompañadas por una portada armada con un collage de más de 100 fotos de archivo personal de Paul McCartney. El material ya disponible en plataformas digitales, va a salir en formato vinilo el mes de diciembre. Paul McCartney no para, chicos. Ahora con esta edición especial de su disco, el más reciente, The Voice of Dungeon Lane. Últimos 20 minutos de la mañana de Radio Shopping. Y acá nos vamos a quedar, por supuesto, hasta las 13. Es día jueves, previo a un fin de semana largo, así que lo aprovechamos al máximo. Hasta las 13, se quedan acá.
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4: Es la hora 12, 48 minutos.
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1: 12 horas 53 minutos, ya estamos en los últimos minutos de la mañana y vamos a aprovechar para actualizar datos del tránsito en la ciudad de Córdoba. Atención por obras en calle Río Negro entre pasaje Félix Aguilar y San Luis. Circular con precaución por esa zona. Tránsito detenido en General Manuel Belgrano y La Cañada, si podés buscar otra alternativa. Y tránsito detenido también en Avenida Ciudad del Valparaíso entre Lisandro Novillo Sarabia y Elías Joffre. Hay demoras importantes en el sector. Además, corte en Bodero por obras entre Cantera de Quilpo y Musi. Evitar la zona y buscar vías alternativas.
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0: 2:02. Ahora sí, llegamos al final de la mañana de Radio Shopping. Y cerramos con The Killers, anunciando también a quienes quizás algunos ya lo vieron en las redes sociales y demás. Lo vamos seguramente a estar publicando en nuestro Instagram, @radioshopping. Ok. Lollapalooza 2027 anunció oficialmente su programación para los días 12, 13 y 14 de marzo del año que viene, 2027, en el Hipódromo de San Isidro. Dentro de una grilla que reúne a más de 100 artistas y bandas, la confirmación de The Killers encabeza los anuncios de esta edición, donde también se destacan otros nombres. Entre ellos, Travis Scott, Charli XCX, The Killers, por supuesto, Tini, David Guetta, Queens of the Stone Age, The Neighborhood y Fontaine's DC también, y otros más. Por supuesto, estos entre los headliners. Seguramente estemos publicando grilla completa en nuestro Instagram, @radioshopping. Ok. 1:03, nos vamos. ¿Cómo está el tiempo en la ciudad de Córdoba? ¿Cómo está en la mañana y ya el ingreso a la tarde en realidad? 19:06 a esta hora, cielo parcialmente nublado. La máxima para el día de hoy es de 20 grados, así que no esperen mucho más. Humedad 56% y viento sur a 17 kilómetros por hora, con alguna probabilidad de lluvias aisladas por la tarde. Mañana viernes, gente, los que habían guardado su abrigo para ya ingresar temporada primavera-verano, parece que hay que recuperar algunas cuestiones. Mañana mínima 11 grados, máxima 17, con tormentas aisladas y chaparrones pronosticados para todo el día. Va bajando la temperatura de repente, va bajando, así que algo va a haber que abrigarse este fin de semana, me parece. De la tarde, 4 minutos, ahora sí nos despedimos. Gracias al equipo Diego Florio en la musicalización y en la dirección artística, José Perazzi, Vicky Tanquía, Valen Molina, Pato Rabat en producción y en redes sociales. Mi nombre es Valentina Luna, nos vemos mañana para ya cerrar la semana, día viernes a las 9:00 a.m. vamos a estar acá como siempre. Muchas gracias, chau chau.
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1: Un minuto de noticias en Grupo Shopping. En el país, los fiscales acusaron a los médicos de Diego Maradona. Después de 45 audiencias y más de 70 testigos, el Tribunal Oral en lo Criminal número 7 de San Isidro cerró la etapa de prueba. Los fiscales Patricio Ferrari y Cosme Iribarren presentaron sus alegatos. La fiscalía denunció graves omisiones profesionales durante la internación domiciliaria. En deportes, Franco Colapinto correrá el Gran Premio de Singapur. La Fórmula 1 tendrá este fin de semana su 17ª fecha de la temporada 2026 con el Gran Premio de Singapur luego de la victoria de Max Verstappen en Malasia. El piloto argentino Franco Colapinto volverá a competir a bordo de su monoplaza de Alpine en el circuito urbano de Marina Bay. 19 grados, la temperatura en Córdoba, humedad 56%, viento del sector sur a 17 kilómetros por hora, cielo parcialmente nublado.
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1: Un minuto de noticias en Grupo Shopping. En Córdoba, ya están abiertas las inscripciones para participar de la misa del Papa León XIV en Fadea. El registro online quedó habilitado este jueves y aunque no será obligatorio para ingresar, las autoridades recomiendan inscribirse por cuestiones de seguridad y organización. Cabe recordar que las puertas de Fadea abrirán el lunes 9 de noviembre a las 18 horas y la misa será al día siguiente. En Córdoba, la Calera endureció las multas para quienes arrojen basura en espacios públicos. Las sanciones tendrán un piso de 1 millón de pesos y podría llegar a varios millones según la gravedad de la infracción. Además, los vehículos utilizados para arrojar residuos serán retenidos y se instalarán cámaras en sectores para identificar a los responsables. 20 grados, la temperatura en Córdoba, humedad 56%, viento del sector sur a 17 kilómetros por hora, cielo parcialmente nublado.
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1: Es la hora 15, un minuto.
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1: Un minuto de noticias en Grupo Shopping. En Córdoba, ya están abiertas las inscripciones para participar de la misa del Papa León XIV en Fadea. El registro online quedó habilitado este jueves y aunque no será obligatorio para ingresar, las autoridades recomiendan inscribirse por cuestiones de seguridad y organización. Cabe recordar que las puertas de Fadea abrirán el lunes 9 de noviembre a las 18 horas y la misa será al día siguiente. En Córdoba, La Calera endureció las multas para quienes arrojen basura en espacios públicos. Las sanciones tendrán un piso de $1,000,000 y podría llegar a varios millones según la gravedad de la infracción. Además, los vehículos utilizados para arrojar residuos serán retenidos y se instalarán cámaras en sectores para identificar a los responsables. 20 grados, la temperatura en Córdoba, humedad 56%, viento del sector sur a 17 kilómetros por hora, cielo parcialmente nublado.
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1: Jueves 8 de octubre, estas son las Efemérides de la Música. 1976, Songs in the Key of Life debuta en el número 1 del Billboard 200. 1977, fue el primer álbum de Stevie Wonder en alcanzar directamente la cima y terminaría siendo uno de sus trabajos más importantes. 1978. Dentro de este disco encontramos los clásicos Sir Duke, I Wish e Isn't She Lovely.

Cuatro años más tarde, en 1980, se publica Remaining Light, producido por Brian Eno, un disco fundamental en la evolución de Talking Heads. Este álbum incluye el éxito Once in a Lifetime, la canción que suena de fondo.

Ese mismo año también, es decir, en 1980, Prince publica Dirty Mind, su tercer álbum de estudio. Un disco breve y directo, con un sonido más crudo que sus trabajos anteriores y canciones como When You Were Mine y Dirty Mind. Justamente, When You Were Mine tendría una segunda vida en la reversión conocida por Cyndi Lauper del disco A Night to Remember, publicado en 1989.

8 de octubre de 1988, Desire llega al número 1 en el Reino Unido. Fue el primer single de U2 en alcanzar esa posición en Gran Bretaña. La canción formó parte de Rattle and Hum, el álbum y película que la banda publicaron ese mismo año. Hey,

San Ramos, efemérides del 8 de octubre en 1985, nace en Honolulu, Hawái, Bruno Mars, cantante, compositor, productor y multiinstrumentista. Con éxitos como Lock Out of Heaven, Uptown Funk y 20K Magic, se convirtió en una de las figuras más importantes del pop de las últimas décadas. En 2014 fue el encargado del show de medio tiempo del Super Bowl, donde además compartió escenario con Red Hot Chili Peppers. También se destacan sus trabajos junto a Anderson .Paak, con quien formó el dúo Silk Sonic, y con Lady Gaga en Die With a Smile. Con quien ganó como mejor canción del año en 2015.

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1: Es la hora 16 en punto.
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1: Es la hora 17:04.
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Muy buenas tardes a todos. ¿Cómo andan? Estamos empezando un nuevo camino a casa en Radio Shopping. Estamos ya en miércoles, estamos en la mitad de la semana y como siempre durante 2 horas vamos a estar juntos en la radio, haciéndonos compañía, disfrutando de grandes canciones a la hora del regreso. Ya está Diego Florio acompañándome como siempre en la musicalización y en la dirección artística. Mi nombre es Pablo Botero, los invito a que se queden con nosotros. Vamos a estar hasta las 8 de la noche. Empieza un nuevo camino a casa.

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1: Momento de actualizar el tránsito en esta tarde de día jueves. Continúan las obras y la reducción a media calzada de la calle Domingo Cipoli en la unión a Rufino Cuervo. También hay obras en la calle Río Negro entre el pasaje Félix Aguilar y San. Con precaución por la zona. También Justo registra una vía cerrada a la altura de Florencio Parravicini. Y continúa el corte en Bodero por obras entre Cantera de Quilpo y Musi. Así que también evitar la zona, buscar vías alternativas para llegar a Villa Allende. En lo que respecta a demoras en el tránsito en esta hora pico, se encuentra cargado el Boulevard San Juan a la altura del Patio Olmos, sobre todo, y también llegando a la zona norte de nuestra ciudad, hay una gran congestión en la zona de la Mujer Urbana, en la Avenida Núñez y salidas a la Circunvalación. Conducir con cuidado en este regreso a casa.
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1: De noticias en Grupo Shopping. En el país, la Fiscalía pidió 12 años de cárcel para Leopoldo Luque. Los acusadores solicitaron esa pena en el juicio por la muerte de Maradona. Ellos señalaron al médico por fallas graves en la atención sanitaria y la querella respaldó el pedido penal de las autoridades. Casación convalidó el decomiso de bienes en la familia Kirchner. Los jueces avanzaron con la ejecución patrimonial en la causa Vialidad. Esta acción buscó la recuperación de fondos de la corrupción. El tribunal rechazó los recursos formulados por la defensa. Temperatura actual en la ciudad de Córdoba, 20 grados, cielo mayormente nublado. Humedad del 63% y viento del sector sur a 13 kilómetros por hora. Pronóstico oficial para mañana, día viernes, la mínima será de 11 grados, mientras que la máxima de 17.
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Seguimos en este miércoles compartiendo juntos grandes canciones en la radio. Ya pueden empezar a comunicarse a nuestro WhatsApp al 351-220-6919 para contarnos cuál es esa canción que no puede faltar en esta tarde calurosa en la ciudad de Córdoba. 351-220-6919, ese es nuestro teléfono, nos escriben y estamos en contacto.

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1: Es la hora 19, 2 minutos.
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Seguimos en esta tarde del miércoles, seguimos juntos compartiendo grandes canciones. Mucho calor en la ciudad de Córdoba, está lindo para disfrutar juntos de grandes canciones en esta primavera que casi está llegando. No falta nada, un par de días nada más y ya la estamos sintiendo en el ambiente. Sigan comunicándose con nosotros, sigan prendidos a Radio Shopping. Estamos hasta las 8 compartiendo juntos el camino a casa.

351-220-6919, ese es nuestro teléfono para que sigan en esta tarde del miércoles. Nos quedan un par de minutos antes de llegar a las 8 de la noche, así que nos queda tiempo para un par de canciones más. Sigan prendidos a la radio, sigan por ahí, estamos en este camino a casa en Radio Shopping.

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1: Un minuto de noticias en Grupo Shopping. En el país, la Fiscalía pidió 12 años de cárcel para Leopoldo Luque. Los acusadores solicitaron esa pena en el juicio por la muerte de Maradona. Ellos señalaron al médico por fallas graves en la atención sanitaria y la querella respaldó el pedido penal de las autoridades. Casación convalidó el decomiso de bienes en la familia Kirchner. Los jueces avanzaron con la ejecución patrimonial en la causa Vialidad. Esta acción buscó la recuperación de fondos de la corrupción. El tribunal rechazó los recursos formulados por la defensa. Temperatura actual en la ciudad de Córdoba, 20 grados, cielo mayormente nublado. Humedad del 63% y viento del sector sur a 13 kilómetros por hora. Pronóstico oficial para mañana, día viernes, la mínima será de 11 grados, mientras que la máxima de 17.
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Y con esta canción llegamos al final de un nuevo Camino a Casa. Fueron, como todos los días, 2 horas de grandes canciones a la hora del regreso. Nosotros vamos a volver mañana, ya jueves, cuando hagamos otro programa. Estuvo Diego Florio en la musicalización y en la dirección artística. Mi nombre es Pablo Botero. Como siempre, los invito a que sigan disfrutando de grandes canciones durante toda la noche. Y mañana, a las 6 de la tarde, nos volvemos a encontrar acá. Chau, que tengan una gran noche.

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1: Es la hora 21 en punto.
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